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2: Las 7:06.

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Cuando uno habla con la verdad no tiene miedo a enfrentarse a nadie, dijo la asambleísta oficialista Diana Jácome, quien fue mencionada en una presunta conversación de la exministra de Energía Inés Manzano sobre intento de juicio político por Progen. 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
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El municipio deberá votar a estos buseros y poner un transporte municipal. Transportistas exigen una tarifa de 51 centavos. Están cerrados en esa petición y hoy se cumple 4 días de paralización. A las marchas también acompañan esposas y las mositas para poder hacer un grupo fuerte de protestantes. La tarifa de 51 centavos fue rechazada en primer debate en el Consejo. Se espera un segundo debate donde la tarifa podría quedarse en 35 centavos. 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Lluvias en la costa y Amazonía. Se esperan lluvias de variedad e intensidad en la zona interior de la región litoral, acompañados de tormentas eléctricas dispersas. En la sierra se espera lluvias y lluviznas, en especial en Pichincha. En la Amazonía, ocasional lluvia en estribación. 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Falta de servicios básicos agrava la crisis de salud materna en Ecuador, según Jimena Garzón. Reducir las tasas de mortalidad prevenible y mejorar las condiciones de vida de madres y recién nacidos continúa siendo algunos de los principales desafíos en materia de salud materno-infantil. En Notemundo, a la carta, Jimena Garzón, decana de la Escuela de Salud Pública de la Universidad San Francisco de Quito y exministra de Salud, explicó que esta problemática
responde a factores estructurales, sociales y económicos que van más allá del sistema sanitario. 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Cayó en Quevedo el primer caso de Tute, el Inca de Quito. A una distancia de 252 kilómetros de Quito, agentes de inteligencia policial lograron atrapar a uno de los presuntos implicados en el violento asalto al supermercado Tute en el sector El Inca, en la capital del Ecuador. El sospechoso se encontraba escondido en una vivienda de bloque sin revestir en la costa ecuatoriana, intentando evadir el radar de las autoridades tras el sangriento hecho. El momento de la captura se tornó sumamente tenso cuando el ciudadano intentó confundir a los uniformados cambiando su nombre. Ante la pregunta insistente de la policía sobre su identidad, el sujeto respondió primero llamarse Aldair, pero tras la presión del interrogatorio, en la escena terminó confesando que su nombre era Yadrín. Efectivamente, los agentes confirmaron que se trataba de Yadrín P., el presunto antisocial que era rígidamente buscado por la justicia. 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Paykuna kishkashpa churankunami, la emoción del fútbol mundial está a punto de comenzar. A tan solo 7 días del arranque de la Copa Mundial de FIFA 2026, millones de aficionados esperan el pitazo inicial del torneo más importante del planeta. La cita mundialista, que se desarrollará en Canadá, México y Estados Unidos, reunirá a las mejores selecciones del mundo en una edición histórica que contará con 104 partidos. La cuenta regresiva ya comenzó y la pasión por fútbol se siente en cada rincón. Solo faltan 7 días para que ruede el balón y comience el Mundial 2026.
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Lago San Pablo, el tesoro natural escondido a los pies del volcán Imbaburá. 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Fuerzas Armadas decomisa aproximadamente 1.5 toneladas de sustancia, catalogadas a sujeta fiscalización en sucumbíos. Las Fuerzas Armadas del Ecuador ejecutaron una operación militar especial de reconocimiento, vigilancia e interdicción en el sector de Tierras Orientales, Centro Unión, área de influencia del río Aguarico, Cantón Putumayo, orientada a combatir actividades ilícitas vinculadas al narcotráfico en la frontera norte. 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Capturan a alias Pantera y Chino, presuntos integrantes de los Lobos en Quito. La Policía Nacional ejecutó el operativo ATRA 084 en el sector de la Ciudadela El Ejército en Quito, donde fueron capturados Carlos M., alias Pantera, y Sebastián V., alias Chino, señalados como presunto integrante de la organización delictiva Los Lobos. La intervención fue desarrollada por unidades de inteligencia, prevención y grupos tácticos como parte de las acciones para combatir la delincuencia organizada en la capital. Según las investigaciones preliminares, los detenidos estarían vinculados a varios casos de robo a personas y establecimientos comerciales, delitos que habrían sido cometidos utilizando armas de fuego. 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
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Un árbol cayó sobre techo de una escuela Luis Alberto Castillo, ubicada en la comunidad San Vicente de Tipín, la mañana de este jueves, generando preocupación entre docentes moradores del sector. Tras la alerta, personal de cuerpo de bomberos de Huamote acudió de inmediato al lugar para atender la emergencia. Afortunadamente, no se reportaron personas heridas ni afectaciones a estudiantes como consecuencia del incidente. Los bomberos realizaron labores de tala y remoción del árbol que impactó la infraestructura educativa, con el objetivo de eliminar riesgos y garantizar la seguridad de toda la comunidad escolar. La institución del socorro informó que estas acciones permitieron asegurar la zona y prevenir nuevos incidentes derivados de caída del árbol. 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Policía recupera vehículo robado horas después de reporte en Chimborazo. La Policía Nacional del Ecuador logró localizar y recuperar un vehículo reportado como robado durante la madrugada, gracias a la rápida activación de los protocolos de búsqueda y coordinación interinstitucional. El hecho fue atendido por personal de Distrito Riobamba, Chambo, que tras recibir la alerta, inició de inmediato las labores de localización del automotor, articulando acciones operativas con unidades policiales de otra jurisdicción. Como resultado del trabajo conjunto, el vehículo fue encontrado en un estacionamiento público de la ciudad de Ambato pocas horas después de haberse denunciado su sustracción. 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El ministro del Interior John Reiber confirmó que en las próximas semanas Ecuador extraditará a dos objetivos de alto valor vinculados a los choneros alias Topo y alias Patucho Celso, quienes permanecen recluidos en la cárcel del Encuentro. Según Reiber, Estados Unidos enviará una aeronave para concretar el traslado. Además, adelantó que existen otros procesos de extradición en marcha,
contra integrantes de organizaciones criminales que operan en el país. 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CIB impulsa capacitación nacional con lanzamiento de curso MOSEIF en Pujilín. La Secretaría de Educación Intercultural Bilingüe y Etnoeducación realizó el lanzamiento oficial del curso MOSEIF, Autonomía, Pedagogía, Metodología y Herramientas Propias en modalidad MOOC, durante un acto desarrollado en el Auditorio Municipal de GAT, Cantonal de Pujilí, en la provincia de Cotopaxi. 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

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Patrullero sufre accidente durante persecución a presuntos sicarios en Sevilla, Don Bosco. La mañana de este jueves, un patrullero de la Policía Nacional sufrió un accidente de tránsito en el sector conocido como la Ye de Ceipa, Tundaime, Cantón, Sevilla, Don Bosco. La unidad policial participaba en una persecución a presuntos responsables de un sicariato registrado en la comunidad Sagrado Corazón de Yuquias. Durante el operativo, el vehículo perdió el control y se reportan daños materiales. Hasta el momento, las autoridades no han informado sobre uniformados heridos ni han confirmado si los sospechosos fueron capturados. 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Vuelo de Iberia a Madrid se suspende tras impacto con vehículo de bomberos en ceremonia de arco de agua. Un vuelo de Iberia con destino a Madrid interrumpió su salida este jueves 4 de junio en Aeropuerto Internacional José Joaquín de Olmedo, luego de que una de las alas de la aeronave impactara contra un vehículo de bomberos durante una ceremonia de arco de agua. El incidente involucró a un Airbus A350-941, una de las aeronaves más modernas de la compañía, que se preparaba para operar el vuelo IB-132 hacia la capital española. Según Taxa, concesionaria del aeropuerto, las aerolíneas había incorporado este modelo de avión a su operación en Guayaquil y solicitó la tradicional ceremonia para conmemorar la ocasión. 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Urgente, sicarios asesinan a ex policía en Puerto Viejo frente a sus hijos. Conmoción en Puerto Viejo tras un ataque armado ocurrido la mañana de este jueves en la vía a Crucita, sector Ciudadela, San Marcos. Víctima mortal fue un ex miembro de la Policía Nacional de apellido Artiaga. 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

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Que trabajen en el pueblo, ¿no? 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

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Saludos en la comunidad San Rafael Bajo, a todos los hermanos, a mi hermano Joaquín Valla, a mi cuñada Petrona Hualán. 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Buenas noches, hermano Samuel, Dios Todopoderoso, derrame muchas bendiciones, felicitaciones por su excelente programa, nin. La voz de Huachito, Ajituta, Ecuador, nin, imanaya. 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Dios es amor. Buenas noches, Radio El Buen Sembrador. ¿Quién canta esa alabanza? Gracias, mi hermano Nin. 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
1: 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Amén, hermanos. 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Un buen establecimiento del hogar. 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Bueno, si esto tiene problema, tienes que acudir a esto, a orientación para recibir. Chaita ninguna, Nacho, ya mundo pica. Pero ñuca pica, la mejor orientación, la mejor resolución, yo creo que es la palabra de Dios. Porque orientación secular pica, tal vez sutilá y una tapunga. Se manda ñuca, asata, caibis, rico, cuspaca, y achesanini. La familia hoy está, dice, enfrentando crisis muy grave en todos los aspectos de la vida. Por ejemplo, tenemos múltiples factores, hermanos, que destrozan normalmente a la familia en estos últimos días. Los principios y los valores casi están perdiéndose. Algunos expertos, hermanos, condicionan y dicen qué es lo que está pasando con el desarrollo y comportamiento de la humanidad. Cada rato tienen desequilibrio, desbalance, no hay felicidad en los hogares. Algunos andan buscando constantemente algo para ser feliz, pero no lo ha encontrado. No hay familias sólidas. 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Alguna vez va a haber desacuerdos, ¿sí o no? 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Yo quiero un poquito nomás hablar y luego pasar a lo que quiero hablar de este asunto. ¿Cuántos trajeron la Biblia, hermanitos? 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Capítulo 3 de Génesis. 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Perfecto. Pero el pecado ha enfermado. La Biblia dice en capítulo 3, y tal vez rápidamente desasha, pero el serpiente era astuta más que todos los animales del campo que Jehová Dios había hecho, de la cual dijo a la mujer, con que Dios ha dicho, no comáis de todo árbol del huerto. Y la mujer respondió a la serpiente, del fruto de los árboles del huerto podemos comer, pero del fruto del árbol que está en medio del huerto, dijo Dios, no comeréis de él, ni la tocaréis para que no moréis. Entonces la serpiente dijo a la mujer, no moriréis, sino que sabe Dios que el día en que comáis de él serán abiertos vuestros ojos y seréis como Dios, sabiendo el bien y el mal. Y vio la mujer que el árbol era bueno para comer y era agradable a los ojos. Dice el árbol codiciable para alcanzar la sabiduría, y tomó del fruto y comió y dio también a su marido, el cual comió así con él, como ella. Entonces fueron abiertos los ojos de ambos y conocieron que estaban desnudos. Entonces pusieron hojas de higuera y se hicieron delantales. Y oyeron la voz de Jehová Dios que estaba paseando en el huerto al aire del día, y el hombre y la mujer se escondieron de la presencia de Dios entre los árboles del huerto. Mas Jehová Dios llamó al hombre y le dijo, ¿dónde estás tú? Y él respondió, oí tu voz en el huerto y tuve miedo porque estaba desnudo y me escondí. Y Dios le dijo, ¿quién te enseñó que estaban desnudos? ¿Has comido del árbol del que yo te mandé, no comeríes? Y el hombre respondió, la mujer que te por compañera me dio del árbol y yo comí. Entonces Jehová Dios dijo a la mujer, ¿qué es lo que has hecho? Y la mujer dijo, la serpiente me engañó y comí. Y Jehová Dios dijo a la serpiente, Por cuanto esto hiciste, maldita serás entre todas las bestias y entre todos los animales del campo. Sobre tu pecho andarás y polvo comerás todos los días de tu vida. Y pondré enemistad entre ti y la mujer, y entre tu simiente y la simiente suya, y ésta te herirá en cabeza, y tú le herirás en el calcañar. Y a la mujer dijo: multiplicaré en gran manera los dolores de tu preñez. Con dolor darás a luz a tus hijos, y tu deseo será para tu marido, y él enseñoreará de ti. Y el hombre le dijo: por cuanto desobedeciste la voz, desobedeciste a la voz de tu, a ver, por cuanto obedeciste a la voz de tu mujer y comiste del árbol que te mandé diciendo: no comerás de él, maldita será la tierra por tu causa, con dolor comerás de ella todos los días de tu vida. Espinos y cardos te producirán, y comerás plantas del campo, y con el sudor de tu rostro comerás el pan hasta que vuelvas a la tierra, porque de ella fuiste tomado, pues polvo eres y a polvo volverás. Y llamó Adán el nombre de su mujer Eva, por cuanto ella era madre de todos los vivientes. Bueno, la historia sigue, ¿no es cierto? 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Y matanín, dice a la mujer, dijo: tu deseo será para su marido. 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No sé, ¿acaso sos tarido por ir con sangre lógica, que ya está con el radio, tengo que decir con toda verdad? 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Porque hace a unos 3, 4 años, nunca yo harí ni su pareja, creo que hay palos que hacen, divorcio con chay con acá. 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Mijo, mejor vengo a almorzar. ¿Ya hicieron? Todavía no, entonces haga. No voy a traer, porque ya no son niños. ¿Están escuchando? 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Desde que entró el pecado, el ser humano es conflictivo. 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Aquí está mi señora, yo no puedo mentir, hemos tenido serio de dificultades, hemos peleado, hemos discutido. Yo no puedo parar para decir como un ángel. Diciendo, no tengo problemas. He fallado. Voy a un chicho. 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Se llama la Biblia, la palabra de Dios, y Dios mismo que intervenga en el hogar, entonces Él es el que resuelve. Él es el que ayuda. 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Solución es la palabra, solución es la Biblia, solución es cuando yo pongo parte en el Señor y hago un gran trabajo juntos. 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Pero yo quiero que leamos algunos pasajes bíblicos rápidamente en el Nuevo Testamento. Primera a los Corintios capítulo 1, versículo 10. 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Primera a los Corintios capítulo 1, versículo 10. 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Os ruego pues hermanos en el nombre de nuestro Señor Jesucristo que habéis, perdón, que habléis todos una misma cosa y que no haya entre vosotros, ¿qué dice? Divisiones, sino que estéis perfectamente unidos en una misma mente y un mismo parecer. 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Pastor, ¿qué quieres que haga? Ella mismo tiene culpa, porque yo dije, verás, te voy a sobar. Yo sí advertí. Ella no hace caso y ahora sobe, ¿qué quieres que haga? Ya está. Hermanos, caipica, biblia, pecasimán, iglesia, manta, pero hogar, plano, pecchoranchi. Si queremos que el hogar funcione, tenemos que poner de acuerdo. No hay otra manera para funcionar el hogar. 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Ari, ari, seguramente sabes que han escapado de repente, ¿no? Tenga su mano, tenga causa de pica. O sea, cuando te imaginas una chaita, mano, o sea, que es enamorado puro palabras romance, te remescato y escala montaga, chaila un casarse para fracasanga, Mari. 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Por favor, casaras guamragona o solterita gona moza con esa nini, tienes que entender que ese hombre no es perfecto ni esa chica es perfecto. ¿Estás dispuesto a asumir esas responsabilidades? Por el amor, entonces cásate. Pero si usted no entiende eso, solo está esperando de abrazos, de besos, de bonitas palabras, déjame decir, estás equivocado. Estás equivocado. Ñukanchi vida matrimonial pica hasta hostian circunstancias, dificultades. Que no haya divisiones, sino comunicación. Segunda cosa, yo estoy hablando hacia parte de introducción de Mangapok, primera de Juan capítulo 4 versículo 20. No sé, los hermanos tienen Biblia, ayúdenos con este versículo hablando también del perdón. Miren, hermanos, primera de Juan capítulo 4 versículo 20. 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Es mentiroso. Pues el que no ama a su hermano a quien ha visto, ¿cómo puede amar a Dios a quien no lo ha visto? Tal vez repitiendo acá el versículo, hermanos, si alguno dice, yo amo a Dios y aborrece a su hermano, es mentiroso. Pues el que no ama a su hermano a quien ha visto, ¿cómo puede amar a Dios a quien no ha visto? Y cae una palabra muy, muy duro, muy grave, y achin, hermanos. Muy duro. 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Problema sería con Dios. No, ¿con quién era? ¿Con quién tiene que arreglar? Con Dios. 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O viceversa, o que una suka, ña cantaga, mana perdonanichu, nunca más. Pero Dios taga joyanimi, si usted no aprendes a perdonar al prójimo, a la esposa, al esposo, entonces, ¿cómo puedes decir que amo a Dios? 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Ese es el camino, no hay otro camino si queremos la vida como cristianos. 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Mirad cuán bueno y cuán delicioso es habitar los hermanos juntos en armonía. Alájatana, mirad cuán bueno. ¡Cuán delicioso habitar los hermanos junto en armonía! Rima con congregación judíota. 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Mira cuán bueno es vivir en la pareja. 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

corazón, mi rostro está alegre, algo bueno hay en el corazón. Pero si mi rostro está diferente, entonces algo hay negativo en mi alma. Porque el rostro es reflejo del alma, algo que tengo en el corazón. Entonces, ñukanchi kawsapika, chayta rikunakanchi. Kaipenin, cuán delicioso es habitar junto a los hermanos. Yo diría, cuán delicioso es vivir juntos en pareja, en familia, es algo agradable, algo bonito. 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Kaipi charipani, kaipi kasarishkawasa ña, kai uchisa entrosuntarishkawasa, pero que kaiaun, kai shukunchitaun remanakane, pero kaipi charine, el propósito de Dios es la edificar hogares sólidos a partir del matrimonio. Dios camonan hogar con una sólido causachun, su matrimonio allí cachun, pero te han también los que destruyen el hogar. Samantha Manari, parte edificativo de Ricuspa, remasanini, ¿quién es el que destruye? Desde el comienzo de la creación, un propósito indeclinable de Satanás ha sido la destrucción de la familia. 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Satanás indice mediante una cultura plagada de antevalores. Satanás cachorán tantas cosas de antevalores. Tantas cosas del mal y mapa familia destruido. Satanás estimula el orgullo, el resentimiento y la falta de perdón entre los integrantes de la familia. 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Satanás. ¿Nacho? Satanás con. 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Dice, los mayores conflictos erónicamente los dice enfrentamos al interior de la familia, los mayores problemas. 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Los mayores grados de falta de perdón y intolerancia se viven al interior del hogar. ¿Aló? ¿Están conmigo? A ver, más que si tú no vas a estar espaguinizo, es que hay sumas punzas. ¡Qué bueno! 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Nyoka tapuni kaipi ama piñaringichi. ¿Alguna vez ha dormido cama separado? Kompsichi kaipi Dios mulaya kompsichi. ¿Ha dormido cama separado alguna vez? Por lo menos cama tandalaxas cada uno vuelta a dormir sin que chichi miarinchin espaga. ¿Tienes cacho? Chuk dicho mi tian, mientras yo duermo peleado, Satanás duerme en la mitad. Créame, mientras yo duermo peleado, Satanás duerme en la mitad. La mejor cosa de la vida es que

0: Tenemos que arreglar las cuentas. Otra vez vuelvo con mi señora esposa. Aquí está. No es justo ni justo somos. Y hoy he dicho, mi hija, no puede llorar la cama sin antes haber arreglado. Tenemos que orar. Y tenemos que pedir perdón. ¿Cómo voy a ir a la cama peleado? ¿En qué sentido voy a estar cerca de ella? Voy a conchicho. Entonces, la mejor manera de hogar funcionar es para perdón, macaguaos. Si no perdonamos, estamos en conflictos. Camamos con una chica, perdonan a cancha, amarricho, cama de amarricucho, simplemente ñaue, dormir a chica, amarricho. Sino cama es parte de la bendición del hogar. Amén, hermanos. Parte de la bendición. 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Sino ajitrina canchi. Así tu gusto. 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Caime ricunchi late, las crisis favorables llevan al aumento de la calidad de vida y bienestar. Se originan, hermanos, en conflictos que tienen, dice, adecuado manejando y nos permite aprender para crecer. Podemos mencionar, por ejemplo, las diferentes etapas de relación de pareja y las etapas de los hijos con los hijos de infancia que tenemos en la vida. Las crisis desfavorables son adversas, se originan en crisis de valores, crisis de pareja o en la relación con los hijos. Dice, requebrantamiento, divorcio, etcétera, de cosas, parte negativo. 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Depende cómo nosotros evaluamos nuestra vida, depende cómo entendemos cada problema. 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Las escrituras nos enseña que Dios es el padre de la familia. Con el recurso apóstol Pablo Rimascata yo achis anin el libro de Efesios capítulo 3 versículo 14 y 15. La Biblia tacharispa ayuda a chun rimapasun con un cae momento sin espaca. Efesios capítulo 3 14. Efesios capítulo 3 14 y 15 está rico paso. Casnaren Dios Paximi. Por esta causa doblo mis rodillas ante el Padre de nuestro Señor Jesucristo, de quien toma nombre toda familia en los cielos y en la tierra. Por esta causa doblo mis rodillas. 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Pablo Nin, por esta causa doblo mis rodillas. ¿Ves que las cosas no son, funcionan bien? ¿Ves que las cosas están medio peor? ¿Ves que las cosas no caminan bien? Yo creo que la mejor manera como cristiano es acudir a Dios. Amén, hermanos. Es acudir a Dios. 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Piena con un ratito, vamos a orar. Vamos a doblar rodillas. 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Ore doblando la rodilla. Ore juntos. La familia unida es difícil que pueda destruir. Pero cuando la familia está dividida, es fácil para destruir. 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Caipinín Pablo, por esta causa doblo mis rodillas. Pienso que la mejor manera, después de todo, es la oración. 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La familia es el espacio donde Dios quiere afirmar el amor, la tolerancia, el apoyo mutuo y dice el sentido de pertenencia. Qué precioso, ¿no? 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La familia es un espacio donde Dios quiere el amor. 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Pero diablo camunán, familia destruirista. 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Separado. 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Y ahora en la cancha. A ver. 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No puede vivir ni una sola noche juntos si somos padres cristianos. Estas cosas tenemos que parar, pues vamos. 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Amén. Kutin mana casa razón sin expiación saca ni paikuna razón es para cansamos fuera de su casa. Pero en la casa no creo que está bien eso. Bueno, horas marinha pactes que caiga rimas catishun asaun rimacuni sobre problemas familiares. Que Dios les bendiga. Mañana continuaremos. Dios bendice.
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5: Las 10:16.

Señor, dame mano firme y mirada vigilante para llegar a mi destino. Guárdame de todo peligro, porque en ti confío. Gracias, Señor Jesús.

0: La vida es una oportunidad, acógela. Una belleza, admírala. Una bendición, saboréala. Un sueño, hazla una realidad. Un deber, cúmplelo. Una riqueza, consérvala. Un misterio, descúbrelo. Una promesa, cúmplela. Una tristeza, supérala. Un himno, cántalo. Una aventura, córrela. La felicidad, merécela. La vida, defiéndela.
1: Las 11:30.

0: Las 11 y 47 minutos.
1: Jesús, amado Padre, que esa adoración penetre los corazones de tus hijos.

0: Las 12 en punto y 7 minutos.
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3: Señor Palau, me dice un muchacho, soy un joven de 16 años. Y lo que quiero saber es si a usted, cuando tuvo mi edad, le pasaba lo que me está pasando a mí. Voy a la iglesia, casi a todas las reuniones, pero en mí hay algo que me empuja al mundo. Y sé muy bien que no se puede servir a dos amos, o a Cristo o a Satanás. Yo me he confesado a Cristo en oración y me he arrepentido de mi pecado. Pero sigue en mí un vacío que no puedo llenar. Hay veces que voy a la iglesia y no sé lo que dicen. Estoy distraído, pero no es de mí que sale el estar distraído, sino de una fuerza mayor que está luchando en mi corazón contra Cristo. Necesito, por favor, que me diga qué puedo hacer. Me alegra tanto su carta, estimado joven. Realmente se lo agradezco de todo corazón. El nombre de este joven es Jorge. Me voy a atrever a dar su nombre y le voy a hablar como Jorge, porque hay tantos Jorges que nadie va a descubrir a qué Jorge me refiero. Jorge, en primer lugar, le digo la verdad, sí. Cuando yo tenía su edad, me acontecía mucho lo que le está aconteciendo a usted. Yo también me encontraba prácticamente en la misma situación. En aquel tiempo, mi abuelita era la que me llevaba a la iglesia prácticamente por fuerza. No porque yo era enemigo de la iglesia, sino sencillamente porque no tenía interés. No era que me oponía, ni me rebelaba, ni criticaba. Simplemente no encontraba razón. Ahora bien, usted dice que hay algo en usted que le empuja al mundo. Y tiene razón. Dice que no se puede servir a dos amos. Tiene razón. O Cristo o Satanás. Hay que hacer una decisión. Me encanta que usted dice que le ha confesado a Cristo en oración, que se ha arrepentido. Joven, esto es normal. Le voy a decir por qué. Lo que usted está experimentando es una guerra espiritual. Muchas personas son inconscientes de esa guerra espiritual. Y usted, Jorge, está demostrando que tiene sensibilidad espiritual. Eso me encanta. Usted tiene un gran futuro delante. Le voy a decir por qué. Porque millones y millones de jóvenes en su adolescencia, como usted, Jorge, no tienen la convicción, no tienen siquiera la sensibilidad para notar su frialdad. No tienen la sensibilidad para reconocer que están en una lucha. Pero usted, Jorge, ha hecho el primer descubrimiento, que está en una guerra espiritual. Ahora, la guerra se lleva a cabo en tres niveles, Jorge. En primer lugar, está la carne contra el espíritu. En segundo lugar, el mundo contra el Padre, Dios. Y en tercer lugar, Satanás contra Jesucristo. Es una guerra espiritual encarnizada que destruye, que por lo menos pretende destruirnos. Tomemos, por ejemplo, el primer aspecto de su guerra espiritual, Jorge, la carne contra el espíritu. En Gálatas capítulo 5 en la Biblia dice, el deseo de la carne es contra el espíritu, o sea, el Espíritu Santo, y la del Espíritu Santo es en contra de la carne, y estos se oponen entre sí para que no hagáis lo que quisiereis. Ahí está la primera faceta, el primer aspecto de esta guerra espiritual, es la carne. Y sobre todo un jovencito siente esa lucha. Pero el secreto está en que el Espíritu Santo mora en su corazón, Jorge, porque usted ha recibido a Cristo. Mañana tengo que continuar respondiendo. El tiempo se me fue. Hasta mañana, Jorge.
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Sin ti no sería nada. Sin ti tendría un vacío en mi corazón. Sin ti la vida no tendría sentido. Si tú estás lejos de Jesús, la vida sin Jesús no tiene sentido. Cristiano no es aquel que lleva una Biblia en la mano o congrega en una iglesia o que habla de Jesús. Cristiano es aquel que practica lo que habla. Vive con Él cada instante. Vive con Él a cada minuto.

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separaremos. Ay, ayuda, señor Rigmund. Y para usted, Bonaga, yo con mi suegra no puedo vivir ni un día peor. 15 años con ella. Para usted, con amigo Gona, yo sí quisiera que viva mi suegra, pero bien lejos, Nico. Bueno, tantarías caros que acierto de 15 años te causa cáncer, pero... Haz que te capaz de montar vida, señor suegro, porque... Yo caíto años que vaya. 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Pero así es, su tiempo se amusca, y ahí a Dios nisca con anca sal de tu parentela. Te voy a bendecir en otro sector y levante la obra. Chay piso, así está. 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Amén. Ya. 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Ese es el primer problema, primer fracaso prácticamente, fracaso. Porque si quieres levantar la obra, para usted que no vengo la mano más o menos para con eso, pero hasta sin chicar que ni un cabo, porque ni un cabarme, manar y cris carca, ni un cabo en cada ranga de ahí, cosa de colton por el tocos. 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Se va a hacer reclamando, o sea, y manejas una corta un poco. Se depende de la verdad. A mí dijo que para casar tiene que ser evangélico y para casar tiene que bautizar. Yo hice eso y punto, ni todavía. Bueno, tuve demasiados problemas. Claro que nada es imposible con Dios, pero cuesta lágrimas. Yo tengo la experiencia en Parlacón. Ya tenía que decir con alguien. Ah, si te meten a casado con una incrédula y a vivir, pero me costó lágrimas, me costó sacrificio. Si estás para soportar y estar agarrado de la mano de Dios, pero si gripe a pipi mama, hatar chicha bisculera con guía. Pero más o menos hatar chicha, yo dudo, hermano. Así es que, como el pastor dice y la Biblia dice, busquemos. Aquí adentro está la familia. Amén. Con la chocada de cantasa, me he con gapa de ritmo, armonía, melodía, música, peascata, pandaricón, sino que un cadres, a eso conga. Pero así es todo el problema. 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Pero así es. 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

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Si sabe. Más rabata tate Israel está con los tiempos, pilevita con los tiempos, estudia la carca musicata. Ya sabe eso. 15 años está ahí con la carga. Más nota de repaso, 5 años. Más nota que vamos a cantar, 50 años. Todo eso algunos ya saben. Pero, hay palabra con amo y con gapa, hay tarjetacha. Gálatas capítulo 6, verso 9. 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Gálatas capítulo 6, verso 9. Amén. Kashnanin. No nos cansemos pues de hacer bien, porque a su tiempo segaremos si no desmayamos. A su tiempo segaremos si no desmayamos. Si no manda cotiboyanicho, sin chileta. A su tiempo segaremos si no desmayamos. Ya. 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Su sacrificio, Dios Paximinico, si no desmayamos, vamos a cegar. 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No sé, Ricina, con apa, a mí, o digamos, soltero, su carga, o casado, carga, mano, al inicio, pero, ascótate, Ricina, chuscanchi. 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Entonces, y siempre le cojan el coro con una posasca y con un surdo, su sacrificio, si es que no desmayas. Y a cosechar también, vas a cosechar también y va a venir más bendiciones. 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Bien, ahora, mañana va a haber concierto de artista profesional nispa, caian cona maipica. Songo manta agradecerme humanamente, paguicha y palabra mantra. Pero eso no va con el pueblo de Dios. Porque único artista, único perfecto, es Jesucristo. ¿Amén? ¿Estás de acuerdo? Ya. 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

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Todo licenciado, todo doctorado, es una bendición de Dios, no es suerte. Eso queda afuera. Aquí somos todos una sola familia de Dios. Saita graba esto que vas a. Amén. Un regalo de Dios. Doctor Cana, licenciado Cana, un regalo de Dios por su esfuerzo. Pero eso nada tiene que ver aquí. Si usted no está con Dios. Usted puede tener cualquier profesión. Aquí nada tiene que ver si usted no está ungido con el Espíritu Santo de Dios. Entonces, Saita, ya se ha explicado Sansu. Recordadme, si es que no desmayamos, vamos a cosechar a su tiempo. 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Ni cambio guapa de maná crista para los cambios y coro picao. ¿A dónde estás llegando? ¿Dónde está la meta? Voy aquí en piso, hermana, que voy aquí en un rico en el que. 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Cocina, manchanayer, colchón, camas, cobijas, gilo con la carín. 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Está bueno. 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Retírate. Deje que entre otra persona que aprenda, que valore. 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Entonces, uñarizum coro picantas papes. 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Igual, casi chay un hijo en la cancha. Colegio, universidad, conjunto, y para ir casi timba, nunca cae junto, pica y conjunto, pica y rato, camas en la cancha. Esto no es talento, así nomás es. Para mí, un día quiero ser maestro, quiero ser evangelista. Chaita remarca hace 20 años. Y con Amaipiti. Está en ese puesto. Corpi Gandacuna. Ni siquiera manejan con mi tercera voz. Primera voz de Yachar que causa cosa. Ya hace 20 años en coro. Si, segunda voz de Yachar que purico de 80 años. Niñito Yuxiña. ¿Esto es para incrementar? Algún día la directora va a despedir, va a decir adiós. ¿Quién va a quedar en ese lugar? 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

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A dónde es la caminata? Si es que no quieres desmayar, si es que quieres cegar, tenemos que poner nuestra mirada hacia adelante. Cae con una me con una, ya son cami, huevo, que te rima con expresión corporal, muchachos. Pero yo que caíte de macones, sometiso. Efesios 5:25, dice, someteos unos a otros. Y asaso. 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Michael, Nicola, no, nosotros ya grabamos 20 volúmenes, yo soy 15 volúmenes. 20, 15 volúmenes no tiene sentido si es que tú no has edificado como una alabanza al pueblo de Dios. Entonces, Charichi, Pastor Conante, cantas Kawasha, Kaina Kalifikirkani, Yuka Charikuni. 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Nadie nunca ha llegado. Se creen que ya sabe todo. 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Maestaban. 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Tampoco se calificar, o que Nicolás Juan, por supuesto, calificar, está buscando, o que quién va a expandir. 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Es que mi meta era eso. No grabarlo más. Sino que nunca cantas que acaso un mensaje al pueblo de Dios. ¿Qué hay tú que hay? ¿Suscríbete hasta con la marroquina? Eso es las añadiduras de Dios, nada más. Es añadiduras de Dios. ¿Cómo es que te van a hacer eso y me ven en Estado de Nujigapa? Si cuando Dios quiere que vaya, me voy, pues. 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
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Solo me defiendo nomás. Yo no puedo dar esencia de rapto. 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Ay, no, si yo no puedo decir. Cuando te vayas a pasar con algo de cara, ve que dije, ¿sabes quién es con ella? Ya sabes, mano, ya sabes, no sé. 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Y más porque yo creo que Chaimu que escucharé. Venga, hermano. De esa parte yo defiendo, hermano. Comprendo. Pero ese tema yo no puedo. Yo sé que Dios me va a bendecir, me va a ayudar. Así tanta gente con la libre. De la música. Gracias, hermano. De la santidad, gracias hermano. Gracias a Sitimbay. 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Así quiero que sean los demás pastores también. Si es que yo entiendo de ritmo, pasa hermano, yo califico, gloria a Dios. Si yo entiendo de armonía, traiga hermano, yo califico, pero si no entiendo, déjele a otros que hagan. 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Hace 8 o 9 años. Padre Francisco. 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No es ensayar a la mujer.
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Entonces, para coger la bendición de Dios, para no si no desmayamos, es allá la meta, a perfeccionar. Ni con cantas casi más a perfeccionar. Amén. ¿Entendéis lo que es eso? 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Pero gracias a Dios, su hermano Kashkakarka, representante de la Iglesia de Dios y abogado de la Iglesia de Dios. Por si acaso, Uizarkani, Kaito Kornis, no cojas ningún abogado. Yo hago todo, Francisco. Me petrice Kani, a usted yo le conozco cuando estaba cantando en una campaña. Eso es cosechar. O sea, canta difícilmente más de Dios. Mane, me campañan, ren, cantan, dormir. 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Pero deje la herencia a su nieto, a su hijo, a su hija, a su marido. Yo que si no, ya estoy pensando, se entiende que Dios se lo pague. 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Kaminga, él es mi esposo. ¿Dónde me conoció? Ayer le veo a usted en un festival. Managaso, venga, a usted yo conozco porque usted siempre anda cantando en el bus. Amén. Entonces, ¿cuánto falta, hermano? ¿Media hora o 20 minutos? ¿Cuál es tu hora? Ya. Mágica de H. Nibis, ¿quién está montando? Mano, avanzo, ¿quién está de aquí? No avanzamos, digo. 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Digan la melodía tres manches. 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Armonizar el ritmo, armonizar la melodía.
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Para eso compro su disco, pongo, cae rato cantar con solista si te va, aunque mana cae san pai san suas per pai grados que voy a rico, tú que con chun, ya ves ni colegio con ni. 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Nunca hagan eso porque nunca vas a crecer. 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La pista es para iniciar a aprender a cantar. Pero cuando ya estás consciente que sabes, retire la voz de la pista y cante con su voz original. ¿Amén? O sea, cancuna ya sabes que te mandan. Bueno, mandamos, es mana obligación, cara. Mana obligación. O sea, expresión corporal aumentaré en camba. Y mate expresión corporal. 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Pero pista cantado, ¿qué va a hacer? Pisto cuicri con acá, samuichi cantasu. O sea, ya rico, pero cuando la pista no está cantado, cambo cuerpo de mar, purinachi, o mar al caso, cae la de rico nachi, cae la rico nachi, cusi kunaya. Pero haga con pista vacío, sin voz. Ya no me conoce si concierto, ya no me conoce, rico nichi, y malachi. Pista cantado, mana purina tasakinka. 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Y a veces, si margen pastor niña, porque nunca te tenía parte donde tenemos que niña. Usted siente profesional, niño. Yo no siento, pero trato de ayudar, trato de que él también sobresalga. Pero no entiende. A veces digo, espero que un pastor diga, hermano, venga, no hagas eso. Yo cuando que Ricardo Checo hace recién dice, yo quito. Yo, hermano, canta esa carricaita. Yo caos cantar carne, ya vas a cantar que soy esta María Lipo, y caos cantar que no hagas. Caos cantar canta que se caga. Más o menos. Yo voy a estar cantando canto, pero lecha cristiana. O que pastor Ricardo Chaco va a hacer mi cántica zarífica. Chay rato, año chin. 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Mira que hermano, tome. Vaya a cantar en esto, en parque, en mercado. Aquí se canta a Dios y se saca de corazón. Chay pasa más en yo que quito por eso un saco. O que Ricardo Chaco canta así. No, allá no me voy. Otro día me hizo quedar mal. El que no deja corregir nunca aprende. Pero si su padre encarga pastor para andar escalando personal, ese pastor hubiera ayudado más. 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Maras y cantan ni pica, ama nicho, yacha tukushka, si no ni. Yacha chiwe, hermano. Uñanita, yacha chiwe. Ahí aprendes. Y no salgan de ritmo. Vamos con la armonía. 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De ahí nadie temía. Nadie. 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
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Guitarra y zara, zara, zara, chaya, compo. Cambo y que se entienda, me chupi guau que toca en el mundo. Posa muere. Hermanos. Porque la melodía es, o armonizar es, que yo haga requinto y otro haga guitarra, guitarra. Y para armonizar más, que el otro haga bajo. Para armonizar más, otro en redoblante. Eso es armonía. Primero vamos solo a ir con la cartilla a tirar allá con guichines. Primero vamos solo. No hay armonía. Y bravo para ir con nadie. Tú ni con yo con chica, tapos que a descubrir de estar cansado, yo me da pide de chingue, ni con estudiar. Eso nada tiene que ver con ritmo, armonía y melodía. La presentación, la doctrina, nada tiene que ver en esto. Esto es muy aparte. Entonces, armonía tiene punta acá. Por ejemplo, primera voz a un gasario. Alzamos primera voz cantando. Ratito, hermano, falta 3 minutos. Primera voz. Primera voz. A la una. Primera voz. Ratito, samos, sí, ratito. Samos, samos, mami, Cayme sale que me dijo el rato, pasa muy chica, venga a demostrar lo que Dios ha dado talento, gloria a Dios, salmo el rato. Segunda voz, ratito, segunda voz. Ña. Chaya, chaya, hermana, mire usted eso. Mana, cancha, cancha, y matrón, Nicona. Segunda voz. Oye, Gichi, tercera voz, por si acaso tienes un. Chamia. Chami can melodía, o se chai tamane, solamente dices, ala, hat cantan se coro con acá, pero imam chala hat cantan, ya no nos vimos de miristingi. Yaco y fedeo nada más, cachi, cebolla, caipini, caipanico no se tu que ser que ya, cantan a fe. Hermano, guitarra de rato a pichichigar, a usted tiene guitarra de madera, guitarrita, guitarrita, ah, la ratito. Oh, ¿qué haces? ¿Qué haces? ¿Qué haces? Acá. Sembrando el evangelio. 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Oye, dice, kaipi mi kanchi. Armonizar y kaipi churasun kipata. Ya. Kunaka sin armonía canta chiquis paikunata, sin armonía y malatuyari, puro primeras, nada más. Quiera o no quiera tienes que aprender, hermano, puro primeras, solo primeras. Ya, kunan rikuis ni malas armonía.

enseña. Y más claro que Michael Gandashi. Primera solo, si la tiene que ir a una solo. Con acá, imagínate si va a dar mi segunda voz.

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Ahí está el churanchi. Hasta al lado voy a pegar. Sazón, hasta un churanchi. Vamos ahí.

0: 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Kashnami, Sasson, Melodía, Tiaka. 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Puro Sakirinchi, Armonía, Melodía, Kayashamunga. Dios lo pague. Buenas tardes. Y así que nos cachon, sí. Amén. Gracias, hermano. Dios lo pague, hermanitas. Excelente.
1: 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A ver, toco y duerme con cojona. Ay, ay, más no duerme con cinco, tío. Bueno, a ver, toco con el charillo y el cancho que pastor. 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Charicho un concierto de la música cristiana con artistas profesionales cristianos, uno de ellos va a estar el hermano Francisco Sitipay, también va a estar el conjunto Curiquinga y otros participantes más van a estar esta noche. Entonces todos están cordialmente invitados, a los oyentes de la Radio El Buen Sembrador 98.1, también una cordial invitación a todos ustedes. Y también asimismo pido a los auspiciantes, ya estoy recibiendo algunos hermanos que están queriendo auspiciar a los participantes.
2: 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Mashtakona su Biblia de Charigich kankunapuma kipi. Tiene una Biblia en sus manos. Qué bueno. Pascacho, Antiguo Testamento, Libro de Números, el capítulo 13, el verso 1, 2 y 3. Números, capítulo 13, el versículo 1 y 2 hasta el 3. Pues si tienen, pues confírmeme con una palabra de amén. Rezashon taita Dios Pachimita. Y Jehová habló a Moisés diciendo: envía tú que reconozca la tierra de Canaán, la cual yo voy a los hijos de Israel, de cada tribu de sus padres, enviaréis a un varón cada uno sus príncipes entre ellos. Y Moisés los envió desde el desierto de Parán, conforme a la palabra de Jehová, y todos aquellos varones eran príncipes de los hijos de Israel. Hasta ahí nomás. 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De repente, ima, manapes aje yuyaikuna, chute distracción y cuna capica, Señor, ama permite que su enemigo y cuspa, yo y cunata daña chunca. 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
3: Ambos para lograr una vida feliz, adaptable al matrimonio. Ahora, luna de miel es que amo con asimi pita y ocupan nasu. 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Amor romántico, alaja simita uyes kayamanta. 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Ya no hay nada. 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Boda ñaupa o boda wasa. Boda wasa ña, boda matrimonio wasa. Pero algunos comen pastel antes de la boda. Y por eso hay problemas. 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Porque algún muchachito sí puede estar escuchando por la radio este rato. Y entendiendo el mensaje. Y estos consejos que voy a dar de, acerca del amor romántico. 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Kanka ñuka tajoyenguicho. Cuando wambra asita muda muda la wambra tacanin. Ari, mi hijito, te amo, tú eres bonito. Entonces, ari, que me tanen chaymusuga. Si me amas, duerma conmigo. A ver, muéstrame el amor. A ver, indica el amor para creer si tú me amas. Y como la muchacha es media tontita, rico, sí. Ya chayarishka wasaka. Oye, chayarishka wasaka. Comienza el odio. Dice, hasta aquí te amé, ahora busque con quien te quiera. Chaimantame muchachitos o señoritas, canta su guambra chanejpica, primera seña que ya está mal. Maije musito canta ninga chari, sin saca joyita, recuta saca ñuca un dormiso nejpica, más que pastor Alberto Cupa Puxotepi, vienta renguese que guajachacache chistito. Para que aprenda a respetar. Mana guanyo que suga que te la pica. ¿Cierto? Pero importante, magan, valen o mana valen. Uti guarmizita con alatin may pica chay. Alaja palabra temoso unich pikrishka manta mari pandarishpa urman en amor romántico. De amor romántico cae en amor erosexual. Nada más. Y chay por ushpaka fracaso munchayan. Por eso, hermanita, señorita, kanka usakushpaka, shuk mosu tshnanich pika ama consentir en gich. Kashnani. Yo voy a dar mi cuerpo el día que case por registro y el día que case por la iglesia. 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Cierto. 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Eso tienes que pensar. Saro unyuka tatauka kuna tapukaina tapushka. Y casi cada rato yo recibo preguntas. Y a veces tengo que estar parado por teléfono celular contestando 5 minutos o más minutos ayudando. Me están preguntando cada rato jóvenes. Otro día me preguntó, pastor, pero ¿sí puedo dar solamente un besito, pastor? Yo sé que no voy a hacer nada, solo un beso voy a dar. ¿Puedo hacer o no puedo hacer? Yo creo que beso no es tanto malo, pero ¿y si no casa con esa?

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Ah, Rique, y qué bueno, Nacho, yo coche más cierto, mananico que es cates por ganchi. Cote con un ima si que hay tiempo de postmodernidad pica y matocun. 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Hermanitas, no haga esas cosas. Mana toque con atos naganga, pero mana toque ta generales y to con chicho. Pero maigen con agachasnan. Chay manta yachi importante kay amor romántico neskata entendina. Pienso que nunca habrá cambios en nosotros, que siempre sentiremos la misma pasión y atracción mutua, a pesar de cualquier circunstancia que se presente en la vida. 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Por eso, hermanos, yo creo que el día de nuestra vida del matrimonio no es fácil. Así que no se deje llevar por amor romántico, por ilusiones. Pero casado con una, hasta que Nina y Achinch, rimos kawampis, practicawampis, casado con una romántico, ocupemos mi Achinch. Pero no solamente en palabras, sino también en hechos. Por ejemplo, Kaipikan ñokawarmi, maipika rakirinchi, sarum chishi yachikurkani, mayrato piñarinchi, pero kutin ashikanchiklami. ¿Oyengichicho? Pero chaypaja ñokapaja kashkami remedio ka, uno, oración. Segundo paso ha sido utilizar términos. A veces escribo en papel, a veces escribo en celular. Wawaguna kankona kikut, ima celulartak charinguichi, jóvenes. De adorno dice acá. Mana crees que con ataque. Mai con la cae celular un pase la nacunca y punza vamra con la. 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Mama gamana ya champs. Snatcho mana chasna. Cae cacan de bendición y a veces puede ser de maldición también, hermanos. Depende cómo usamos. Pero casado con una cacotín, yo cuchuar mi un par de con gapo, valin ma. 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Eso es importante. Entonces, casarás kawasa, palabra romántico también a cañuca pic, ashimiachin, pero después de todo, pero también en la práctica. O sea, no decir solo con palabras, no decir palabras pintados. Pero también después de estas palabras, mostrar con realidad de la vida. Voy a mi chicho. Entonces, a veces yo trato de hacer canción. Yo digo con mi esposa,
utilizo términos y hago canción. Bueno, manera de hacerte comentar. Así que, hermanito, no se ilusione por amor romántico. Romántico es algo pintado que no es realidad. Dice, el joven que frecuentemente consiste sí a alguna de estas preguntas, debe reconocer que su amor por el amado tiene algunos elementos de amor romántico. Algunos utilizan palabras bien bonitos. Shuk musume kashnanishka. Esposa mía, tú eres tan preciosa y tan bonita. Al atardecer lo veo lo más lindo. Aún tu belleza es tan hermosa y lo veo en tus ojos. Mi amor, el día que casemos, te llevaré a la luna, llevaré a las estrellas, pasearemos junto con los ángeles. ¿Qué tal ve, mi amor? Vean, chicho. Maybe ángel no pase en Abruzco Chupaica. ¿Es realidad o no es realidad? O sea, ¿va a cumplir eso o no va a cumplir eso? Eso no va a cumplir, eso no es realidad. Diablo y Mon, Ignacio. Tal vez, ¿verdad? Diablo y Mon, si tú vas a la conga. Pero con ángeles nunca. Chasna mamá y hombre con la que pintan. Y maje muchachita acá. Alaja, tan cabrito que hacen. Qué bonito, mi amor, mi papi, mi hijo, niño, bonito, ¿no? Ilusionarín. Así está la chivicharia, mujercita. Y eso son solo simples palabras y no es realidad. Pero chaita maninguna caipunza pica maijin wamra conaca. Ahora, hay que analizar algunas cosas. Aquí tengo, por ejemplo, Ana y Silvia vivían en las nubes, en una historia que cuenta. Como ya le dije esta historia. Lidia y Roberto también estaban contentos en algunas palabras que decía. Ahora yo quiero preguntar, ¿el amor romántico es duradero? No, solo son pasajeros. 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Tienes que elegir bien. Ahora, para Adán no había problemas. ¿Por qué no había problemas para Adán? A ver. Y manishat Adán por problema manatishkanga. Hay una sección tanin. Adán por más no varme titierga. Pitate hasta un rico mujer que Adán gabes. 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Para Adán era facilito. Era una sola mujer, no había más. Kutkununga más no varme guna titierga y yukunchka y mamá pachapika. 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Chay tuki waranga waranga soltera, waranga waranga musu con la montaña. 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Y allí rimagone, pero disculpando, pero así son las cosas. Snatcho manachas no que así timay. Amén. Muy importante, ¿verdad? Como dice mi hermano Francisco. A veces nosotros los varones ilusionamos con enamorar
por belleza estética. Esta palabra estética significa vemos más la belleza, las apariencias, antes que el profundo del corazón. Saita rikunchi harigunaga. Kaipi tiene musito con la kaipi, muso con la chungichika y ya por la vacuna. ¿Ustedes son jóvenes? ¿No son casados? Son casados. ¿Usted es casado, hermanito? Cansados de esperar. Cansados de esperar, dice que somos hermanos de acá. Bueno, yo gata pushanini, caiwaba con la riki, ya joven con amigán. Y seguramente ya tiene experiencia de tener enamorados, enamoradas en la vida como jóvenes, ¿verdad? Seguro que han charinga enamorados, enamoradas, panevacuna o una enamorada charinga. Ellos no pueden mentir. Pero, jariguna gamuna bonita ta, enamoranata. No es malo pensar eso, así es nuestro pensamiento como varones. Pero no solo mires la belleza física, miren la belleza del alma. Si esa mujer, esa señorita tiene a Cristo o no. Si esa señorita puede adaptar a mis principios o no. Eso tiene que ver el hombre cuando va a elegir a alguna persona. Y si es que no me, aunque sea bonita, guapa, simpática, si no te compagina con tus principios bíblicos, cristianos, hijito, no te cases. Ni te embarques, ni te vayas. Amén. Jinaringi chinazo. A ver, Maxito, hasta dicho cosicuspa, ¿ver? Así que importante, ñukanchi, criscuna pura, chaita analizando. Lo mismo, señorita, por favor. Estos son consejos que estoy hablando del amor romántico. Señorita, usted no debe ver a un muchacho solamente por lo que dice palabras bonitas. 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Algunos no más y algunos no. 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Haber casado con una. Recién casado con una. Bueno, uno casado con una shoktile aquí uishkanichi. Pero recién casado con una taposhanini. A ver, hermanito, ¿usted es casado o soltero? ¿Casado es? ¿Cuántos años, mi hermano? Discúlpeme. ¿Cuántos años va de casado? 18 años. Ah, ya ha sido muchos años. 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Algunos no más y algunos no. 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Haber casado con una. Recién casado con una. Bueno, uno casado con una shoktile aquí uishkanichi. 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A ver, hermanito, ¿usted es casado o soltero?

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Por eso yo creo que, hermanos, hay que entender que la vida no es fácil. Por eso, para elegir, piense bien. Piense una y otra vez. Porque después de haber elegido, no hay renuncias. Tienes que morir si su esposa sea bonita, fea, grosera, malcriada, gritona. No importa cómo sea, tienes que amar a esa mujer. Punto. Punto, acabado. Si su esposo sea feo, rebelde, grosero, tu deber, esposa, es amar a ese viejito, punto. No tienes otra opción. Y no hay una sola mujer fea. Alguien estaba escuchando que dice que hay mujer fea. Todas las mujeres del mundo son bonitas. No hay una sola mujer fea, solo que algunos tienen belleza media rara, nada más. Pero todas son bonitas. ¿Oyen, chicho? Así es. Quizás que hay estudio, yo ya chico, quizás joven con ata, ya con ata, pero que hay viaje joven con ata, sobre amor romántico. El amor pintado en las novelas con base a las ilusiones falsas del amor, dice, y del amado matrimonio se llama el amor romántico que termina rápidamente. Y mana ya dice que chingapa con anca rimashanini shuktak huyeimanta. Rimashanini, segundo lugar, pica el amor. Amor interesado. Un anca rikushun, segundo lugar, pica amor interesado. Primero hemos visto el amor romántico. Una recunchi, el amor interesado. El amor interesado dice, esta clase de amor que tratamos aquí tampoco es verdadero, ni duradero. Realmente no debemos llamarlo amor, pero está incluido aquí porque ser muy común y porque muchos lo confunden con el amor. Sucede que con frecuencia en las personas se casan por intereses personales. Aparentan un amor sincero, pero en el fondo están buscando satisfacción de algunas necesidades personales o soluciones de algún problema que tienen en la vida. Tales personas manifiestan no más en el amor de interés. Existe una multitud de razones por las cuales se busca en el matrimonio la solución de los problemas personales. Puede ser la atracción de alguna ganancia material, o de alguna seguridad futura, o de una posición social más alta, o de un prestigio. O posiblemente se encuentra en la persona actualmente en una situación intolerable en el hogar, con los padres o en empleo, que impulsa inconscientemente en el deseo profundo de escaparse de la situación. La influencia de cualquier de estos fracasos o intereses los lleva a fracasar. El matrimonio de tal es solamente amor interesado. 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Amor interesado kakangmi. Interesado por alguna cosa. Waki pika wamra trabaja ta rikushpa. 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Estudiante.

0: de Politécnico. ¿Cuántos hermanos están aquí en Politécnica? A ver, varones. ¿Alguno está en Politécnico o no? ¿En alguna universidad? Interesado. Aquí en Picacote, muchos de repente casarán chay chica que negocio y ma asa cosquillo que casarán, pero mana chay que juya hecho. ¿Y matican chay que? Interés. Chay que casarás que vas a que Durangacho o mana Duranga. 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Mana juya y monta casarás con juya y laya, pero mana juya hecho. Cuando walking con una casa rango, cuando wasita wasimenta escaparis ringa porque se casará con una tienda. O sea, ya ya mamá más que nacos causarpi pelea pe causarpi can. 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Maita te libran gari de un infierno pasa a otro infierno nomás. Solo cambió de senda pero no cambió de vida. 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Chay manta wawa interés monte casaracuspak ama chay takzorich panda mi wanyo gringi. 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Cierto. Casare casarasarispak únicamente por amor agape, por amor sacrificial. Eso es verdadero. Pero si usted se va a casar por algún interés, ya desde el principio estás mal. Desde el principio ya estás mal. Tanto señorita como el joven si está casando por amor de interés. Yo quiero que tome mucho en cuenta el amor interés. Basta con la tisna y es por ahí de repente. Ten mucho cuidado, eso no es correcto. Vuelas de Shanini, horas más rato volar. El tercer amor dice amor sexual. Y chaybe me trampa por una tauca o amracuna. A ver, hermanos jóvenes, ¿por qué quiere casar usted? Y mamá, a ver, señoritas jóvenes que han con casa a un inglés. A ver, Saila Tanichi. Por loco, dice por acá. Si está casando por loco, desde ya va a ser loco y más loco. ¿Sí o no? Por loco, dice. La Biblia dice que el amor es verdadero, benigno, no es jactancioso, no se envanece, todo lo sufrido, todo lo espera, todo lo soporta, las profecías, las ciencias pasará, pero el amor nunca dejará de ser, como dice primera a los Corintios capítulo 13. Debe ser amor ágape. Pero can de repente casarás a Nekungi por amor sexual, es acá, uy, es que ni hombre con un... 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Discúlpeme jovencito, eres bruto. 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Chasna magalokis. Hay una chaisa manta kazarin. 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Estás tremendamente equivocado. Tremendamente equivocado. Las cosas no es así, hermanos. Señorita, no es así las cosas. Porque hay señoritas que andan hecho las locas. Discúlpenme el término, estoy utilizando un poco vulgar, pero así son las cosas. Ten mucho cuidado, señorita. No estás jugando con tu vida. si andas como loca. Y si casas por amor sexual, eso va rápido. Chay, chayari ora punta punta con la alajati maganga, pero chay washaka llama hayak tukunga. De luna de miel se vuelve hiel. Ya no es miel, sino hiel. Por eso nunca se debe casar solamente por amor sexual. 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O que el vertito pastorcito verde también es cabalin, mana awantiska muntam casara kuninin. Pobre muchacho, estaba mal plantado su mente. Mal principio. Señorita, de repente, ¿sabes que hay un cadáver que se paga? Panda mi kangi. Jare o que vacuna, panda mi kangichi. Ya llevo vacuna, chaitaps, yo a china canchi, yo conchi vacunamos. Amor sexual. 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Más gente, 24 horas, dormí con hichiglaves. Sirigo glavica y mató con causiga. Falta pobreza, falta dinero, falta otras cosas. 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Bueno, mano yashi grosero kashanini, solamente estoy diciendo que es no por amor sexual. Cuarto, kayo en tokuchisha, el amor de compañerismo, kay kunan clasipalla. Bueno, kayo un conferencia oki mano el nazo, o sábado gama. 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Está bien, pero kaya tapo sanin. Pero tercero, mi can, amor del compañerismo. Yo creo que ese es el amor más bueno. Hemos hablado amor romántico, amor interesado, amor sexual, y ahora estoy hablando amor del compañerismo. Chay mi ajiyuyachi, amor del compañerismo. Por ejemplo, este amor se distingue entre las otras clases de amor, tratadas arriba y hay mencionadas, hermanos, especialmente que hemos hablado. Por ejemplo, es importante, el amor de compañerismo es amor incondicional, es amor realista. Identifique estas tres características del amor del compañerismo en los ejemplos siguientes. En primer lugar, dice, en contraste con el amor romántico, que se basa sobre algunas ilusiones falsas. No son realistas, ¿no es cierto? Este amor termina. Cambio, el amor del compañerismo es importante. El amor sexual también, dice, es solamente egoísta, buscando mi propia satisfacción personal y no pensando bien de otra persona. Por eso, hermanos, el amor compañerismo se dice, denomina así porque tiene su fuente en ciertas relaciones cualitativas existentes entre las personas. Estas apariencias por lo que son, no por las ventajas que se proporcionan mutuamente. Buscan estar juntos. Eso está bonito. Sienten gozo en complacerse del uno al otro. El amor verdadero es resultado natural del acercamiento de la pareja durante un periodo largo. Cada uno ha tenido tiempo para explorar la personalidad del otro, aprenderlo, apreciarlo mutuamente. Este amor nosotros lo llamamos amor del compañerismo. Y yo creo que si manejamos bien este amor después de haber casado, todavía seguimos siendo amigos, compañeros, esposa, esposo, que luchamos juntos. Con un caso de con una tapuchanini. Ya me con un caso con una amigos que han hecho, ¿no? Cosán de Guarmindi. Ari humana. 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Muchas cosas ponen a orar como cristianos, ¿sí o no, hermanos? 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Chambo y Miraflores es bastante distante, hermanos. ¿Sí o no? Ajeno. 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Hasta hoy, hace amigos, compañeros, kushpaka, ima tokupibish, kaishumanta, chayishumanta, ayudana kushpa, kausanatami, yachanchi. 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Entonces, por ejemplo, shuk ejemplo tachurasha, o kiks, papasits, kaun yatokupigrine, nacho. Shuk, casado con un kaipishimakuni. De repente, kai wasa, siki, chay cerca de recto, viti, shuk chupo, shuk shika, pitik, rivintan a ver. 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O sea, eso es la familia. Y eso me digo, es bastante difícil, pero así es la situación como Dios ha hecho. De ajenos nos hizo uno. Por eso ya no somos ajenos, sino somos uno. Así que el amor compañerismo es mejor que los tres amores que hemos hablado anteriormente. Por eso, tenga buena amistad para el matrimonio. Buena amistad. Edad mínima para casar varones, por lo menos cuando tengas 24 años de edad. Señoritas, por lo menos cuando tengas 21 años de edad. Si todavía casan antes, va a tener mucho más complicaciones. Masnawata pikari kuna kasdaras ajikan munini. 24 años, warmi kunaka. Por lo menos 21 años. No case antes, todavía no está suficiente. 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
1: 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El cuchillo es neutral. Depende en qué manos esté el cuchillo. ¿No es cierto? Porque si hay cuchillo, guayuchito con. Y si hay cuchillo, causaita, salveito con. Ayudaito con. 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Primera Timoteo capítulo 6 versículo 6. Pero gran ganancia es la piedad acompañada de contentamiento. Porque nada hemos traído a este mundo y sin duda nada podremos sacar. 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Ni pena son. 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Chaslame. Pero digana, kuskita kuyaspa, maikunaka hinti kunaka, kunaponza kunaka, aún familia kunata perdi kunkona. 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Están perdiendo la fe, están perdiendo las oportunidades de servirle a Dios. Aún están perdiendo a las familias, están cambiando a los hijos por un puñado de dinero. 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Wawakuna drogas pe. 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Wawakuna suicidios pe. Wawakuna zaki causa pe. ¿Por qué? Por amor al dinero. Y kai pinin riki. Versículo 7 pe. Porque nada hemos traído a este mundo. Y sin duda, nada podremos sacar. Y mata para buscar un chicho. Ricoso es un texto. Libro de Job, capítulo 1, versículo 21. Libro de Job, capítulo 1, versículo 21. Y dijo: desnudo salí del vientre de mi madre, y desnudo volveré allá. Jehová dio y Jehová quitó, sea el nombre de Jehová bendito. ¿Y más ningún? ¿Y más la suxiburcana en ningún? Ricoche Coranca, Salmos 49, 17. Salmos 49, 17, tan ricos. Cásame en Dios, Paxime. Porque cuando muera, no llevará nada, ni descenderá tras él su gloria. Biblia ya, chachi. 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Dios paxime. Cuando muera, no llevará nada. O años paca ni ima tamana pangacho. Ni pa' ipac títulos, ni pa' ipac suticuna, nada, ni la, nada de su gloria irá tras él, dice, ni su gloria irá tras él, ni su poder, ni su riqueza, nada irá tras él. Cae su verso, está, ricos pacatizo. Así que, teniendo sustento y abrigo, estemos, ¿cómo? Contentos con esto. Si nos paga churalitata, mi curitata, se nos paga contentos, ya hay una causa suci. Ama Dios manda la duyay. Ama que Dios pa' santo chuya simita saqui, sitay, no. Permanezca en la fe, permanezca en la palabra. No vuelvas atrás, no vuelvas al mundo. No te conformes a este siglo. No te conformes a este mundo. La Biblia dice: renovaos vuestro entendimiento. Romanos 12, 1 y 2. Pablo ruega. Pablo está rogando. Os ruego, hermanos, dice, por las misericordias de Dios. 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Porque los que quieren enriquecerse caen en tentación y lazo y en muchas codicias necias y dañosas que hunden a los hombres en destrucción y perdición. Verso 10. Porque raíz de todos los males es que el amor al dinero, el cual codiciando a algunos se extraviaron de la fe. Ahí está, mire, la apostasía. Se extraviaron de la fe y fueron traspasados de muchos dolores. 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Todo por amor al dinero. 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Cada quien en su sitio. Pero unidos con gente que está muy lejos, pero separados con la familia que está más cerca. 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Que el Señor los bendiga.

0: ¡Qué bellas son las canciones de amor! Cada una nos promete que el amor es para siempre y que su llama en nuestros corazones nunca se apagará. ¿Y sabe qué? Todos aquí en Enfoque a la Familia estamos de acuerdo. Sin embargo, todos sabemos que la relación matrimonial es tan imperfecta como las personas que la componen. Pero hay esperanza para cada matrimonio. Acompáñenos para que escuche un ejemplo que es prueba de ello en esta audición de Enfoque a la Familia. Hola y bienvenidos a este programa con nuestro anfitrión de hoy, el señor Sixto Porras. Les habla Daniel Guzmán. Hace más de 40 años, el hermano Pablo y su esposa Linda Finkenbinder han compartido su amor y sus corazones con miles de familias. Así que es un privilegio para nosotros que hayan aceptado nuestra invitación para hablar del libro que Linda escribió. Se titula Mi vida secreta con el hermano Pablo y ha sido publicado por la editorial Desarrollo Cristiano. Sixto Porras, quien es el director de Enfoque a la Familia Costa Rica, tuvo la oportunidad de realizar una entrevista con ellos durante la conferencia de COICOM en Guatemala. Estamos seguros de que cada matrimonio se beneficiará de esta conversación. Escuchemos.
1: ¿Fueron duros esos primeros años, Linda?
2: Sí, porque Pablo era macho.
3: Y como buen latino, ¿no?
2: Sí. Y se había casado con el ministerio. Eso era... Yo estaba de un lado o detrás, no sé dónde estaba. Él no tenía tiempo de pensar de cómo yo sentí de las cosas. Me trataba bien, siempre me compraba cosas y en el hogar tuvimos el culto familiar con los hijos y amorosos, pero yo sabía mi puesto, que era solo la mujer de la casa, que él no tenía mucho tiempo para mí. Él tenía un ciclo de 5 años. Cada 5 años se acordaba de mí. Por un mes yo era la reina. Y después ya otra vez se casó con el ministerio.
1: El secreto sería que esos ciclos fueran más cortos.
2: No, uno no puede cambiar eso.
1: La mujer no puede cambiar eso.
3: Ni el hombre.
2: Yo tuve que aprender a respetar a Pablo. Teníamos 5 hijos. Yo tenía que... La escuela de los 3 mayores, yo daba las clases en la casa. Más las 2 chiquitas estaban ahí, querían clase también. Cuidar la casa, la comida, la ropa, todo lo que hace una ama de casa. Y Pablo no tenía mucho tiempo para mí. Y un día, discutiendo otra vez con Pablo, quejando de que todo es hecho para el hombre y no era justo, lo que yo quería, ahora sé, lo que yo quería era su comprensión, su aprecio, porque él no podía ni decirme ni gracias por lo que hacía. Y un día me dijo, en vez de pelear, me dijo en una voz bien tierna, me dijo, hija, nosotros no hicimos las leyes, estaban aquí cuando nacimos. ¿Por qué no busquen la Biblia a ver si hay alguna respuesta a tus preguntas? Y yo empecé a leer, por supuesto, luego llegué a Génesis 3:16, que tu deseo será para tu marido. Ay, Dios, yo no me gustaba eso, nada, nada. Pero seguí leyendo. Y leí la historia de Abraham y Sara, y eso me tocó el corazón. Lo leí muchas veces, y la lección que Dios me dio era que ella respetaba a Abraham. Le decía, Señor, y yo reconocí que yo no respetaba a Pablo, que Dios le había llamado. Y yo esperaba que él hiciera cosas en la casa, los quehaceres de la casa, pero que Dios tenía otro trabajo para él y que yo debía respetarlo. y eso ayudó en nuestro matrimonio. No cambió Pablo mucho, pero un poquito. Por lo menos ayudó la situación porque mi corazón estaba más libre y limpio porque ya no me quejaba con él tanto.
1: ¿Será que todos los matrimonios y todas las personas requerimos estas tres cosas? Comprensión, aprecio y respeto. Si daríamos estas tres cosas, la convivencia sería más fácil.
3: ¿Sabe qué pasa? Se nos olvida actuar como actuábamos cuando éramos novios. Se nos olvida traspasar al matrimonio las actuaciones del noviazgo. Ahí va cortesía, ahí va respeto, como dice, ahí va cariño demostrado, no nada más un cariño en el corazón que uno tenga, sino un cariño demostrado, con abrazos, con besos, con ternura, con comprensión de que los llantos de la mujer son llantos de tristeza y que al hombre debe de quebrantarle el corazón cuando él ve a su esposa llorando. Se nos olvida eso. Se nos olvida eso. Al casarnos, al pasar, qué sé yo, un año de casados, que es inclusive 6 meses quizá, se nos olvida cómo actuábamos cuando éramos novios. Y de ahí, ¿qué es lo que ganó a la mujer? Así como actuábamos cuando éramos novios. ¿Qué la mantiene ganada? Seguir actuando como actuábamos cuando éramos novios. ¿Cuándo despertaremos? Somos estúpidos los hombres. Somos estúpidos.
2: Para las personas que tienen problemas ahora y no saben cómo empezar a tener una felicidad como Pablo y yo tenemos ahora, empieza con cortesía y respeto. Hablando con cortesía y con respeto. Ahí está el secreto.
1: Posiblemente haya ahora un matrimonio que digan, no hay esperanza para nosotros. ¿Pensó usted, Linda, alguna vez eso? Uh-huh. ¿Sí?
2: Sí, lloraba.
3: Ella se iba a fugar de la casa.
1: Sí, sí. ¿Y por qué no se fugó?
3: Déjeme de antemano decir que a mí me duele, ya no tanto porque le he escuchado decirlo, ¿no? Y los dos somos tan abiertos y tan francos, y ahora la página está tan limpia ahora que podemos hablarlo claramente sin que nos duela como nos dolió al principio. Pero para mí es vergüenza que ella cuente lo que va a contar ahora. Es vergüenza. Inclusive, cuéntale antes de la cosa del policía. Oye esto.
2: Durante los años que vivimos en El Salvador, y Pablo siempre estaba de viaje, y yo con mis problemas, y no tenía con quién ni hablar. En esos tiempos no habían libros de consejo, no había ni una persona con quien uno puede hablar. Además, yo tenía vergüenza de hablar a otra persona de nuestras dificultades, más a Dios. Pero yo jugaba una cosa. Yo pretendía que un policía llegaba a la puerta para decirme que había un accidente y que Pablo había muerto. Y me quedé con el pensamiento que Pablo estaba muerto, hasta casi enterrarlo y todo, para dejar mi mente...
3: Para que ella pudiera descifrar sus propios sentimientos de ella, ¿ves?
2: ¿Y de veras amaba a ese hombre?
3: ¿O la amaba yo de veras a ella? Se preguntaba, ¿no? Hoy me da a mí vergüenza escuchar esto, vergüenza horrible.
2: Y los pleitos eran de valor, debía hablar... Lo que me molestaba era de valor hablar o mejor olvidarlo. Y muchas veces el Señor me ayudó solo a olvidar las cosas. Y otras cosas traté de hablar con Pablo. Pero jugué ese papel muchas veces. Bueno, entonces fuimos a los Estados a vivir. El trabajo de Pablo se aumentó porque tenía... El programa diario en español, empezó otro diario en inglés y tenía las cruzadas, iba de viaje todo el tiempo. Y voy a añadir aquí lo que pasó. Estaba demasiado ocupado que leer la palabra y orar juntos fue puesto por último.
3: Lo abandonamos.
2: fue puesto por último.
3: ¿Y otra cosa de la cual fue avergonzado?
2: Bueno, y ese es el otro secreto para los matrimonios, que uno no debe estar demasiado ocupado de dejar la lectura bíblica
3: diaria
2: y la oración diaria. Es muy importante eso. Bueno, con dejar eso, Pablo se hizo más macho, se quejó de mí, y su queja más grande era que yo no podía hablar tan dulcemente como ustedes hablan en español. Él siempre trataba de hacerme como uno con él. Él decía que éramos uno, pero yo sentí que yo era uno también. Pero no es posible que uno haga de la otra persona igual a uno.
3: Somos diferentes.
2: Y él se puso más macho, por supuesto. Yo respondí con lágrimas y una cara larga y triste. Y decidí un día, porque estaba tratando de trabajar en la oficina con Pablo, y él tenía tiempo de hablar con todos los demás y escuchar lo que decían todos los demás, menos a mí. No tenía tiempo. Y si ellos decían una cosa, ni me dejaba defenderme. Yo no tenía derecho de palabra. Como que era una cosa, era Satanás tratando de destruir nuestro matrimonio. Y yo decidí. Él me había comprado un carro, como le digo, siempre me ha tratado bien y me había dado una tarjeta plástica.
0: Con nuestro anfitrión de hoy, Sixto Porras, y con el hermano Pablo y su esposa Linda. 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

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Buenos días, amigos de la sintonía. Buenos días, hermanos, hermanas, jóvenes, quienes están en esta mañana ya visualizándose en esta mañana. Gracias por estar.

parte de esta radio y gracias por ser parte de este programa Conectando con Dios en Oración. Que el Señor les bendiga grandemente. Bienvenidos y bienvenidas.

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Ezequiel capítulo 45, Dios Pachimita Casinaminin. Ya por las 4 de la mañana, 9 minutos, mito con Radio Uyascona. 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

Ezequiel capítulo 45, Ñaupercanchi, que es Pichiwangichi. Ezequiel capítulo 45, libro de Ezequiel, describe una visión de la tierra prometida, restaurada, centrada en la santidad, el liderazgo justo y la importancia de la equidad. 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Puntaka la porción sagrada de la tierra. Versículo 1 manta 8 kama rikukpika. Ezequiel describe una distribución territorial donde se aparta una gran porción central consagrada a Dios. Esta área se divide en tres partes. 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Kutin shuktak parte tierra, el resto de la tierra se divide como herencia para las demás tribus, con territorios reservados a los lados para el líder o príncipe. 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Versículo 9, manta 12, kamarikukpika. Dios reprende a los gobernantes de Israel por su opresión pasada y exige balanzas y medidas justas, como el efa y el sículo. Esto símbolo el deseo de Dios de que el liderazgo sea honesto, que ese elimina la corrupción y que el pueblo viva de manera justa y equitativa en su vida diaria. 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
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Versículo 13 manta 25 kamarikuk pika se establecen reglas sobre las contribuciones que el pueblo debe dar y los sacrificios que el príncipe debe presentar para la expiación y adoración. Esto incluye las ofrendas para las celebraciones mensuales, los sábados, la Pascua y otras fiestas importantes, marcando una vida de devoción continua a Dios. 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Señor Dios Todopoderoso, Padre nuestro que estás en los cielos, santificado sea tu nombre, Padre amado. En esta mañana, reconociendo, Padre, nuestros errores, nuestros problemas, nuestras circunstancias, nuestras situaciones, nuestras tentaciones que todos los días, cada momento tenemos, y que con esto, Señor, muchas de las veces delante de ti, Señor, nos representamos o tal vez nos demostramos, Señor, de lo que nosotros hacemos en esta tierra. Padre amado, aún así, creemos que tú lo perdones. Todas nuestras iniquidades, todos nuestros pecados, todas nuestras tentaciones que hemos tenido, Señor. Tú eres el que perdonas a través de tu Hijo amado Jesucristo. Por eso en esta mañana, Señor, venimos ante tu presencia para que tú lo perdones todas nuestras acciones que hemos hecho contra ti, Padre amado. En esta mañana, Señor, venimos, Padre amado, para agradecerte. Agradecerte por habernos dado una noche para podernos descansar tanto nuestro cuerpo y la mente, Padre amado. En esta mañana, Señor, hemos dado la lectura de tu palabra. Hemos visto lo que está hablando en este capítulo, Señor.
agradecidos por el día, agradecidos por esta mañana, agradecidos por la salud que tú has concedido un día más para nuestras vidas. Gracias, Padre amado, y por lo tanto en esta mañana queremos glorificarte, queremos alabarte, queremos engrandecer tu santo nombre por esta hermosa villa mañana, por esta hermosa mañana y por este hermoso día que vamos a empezar, Padre amado, que vamos a empezar con nuestras actividades diarias. Padre, ayúdenos, Señor, en este día también, para que todo sea bajo tu voluntad, bajo tu control, Padre amado, no más por nuestras propias fuerzas. Muchas de las veces pensamos hacer las cosas por nuestras propias fuerzas, por nuestras propias voluntades, pero Dios, tú tienes preparado para tus hijos de acuerdo a su plan, Padre amado. 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

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para las 5 de la mañana, Kaito Tamanta y Manaya Facebook, Pitandanacusca, Bauquicona, Panicona, Paqui, Tandaninacusca, Manta y Manaya Pani Verónica López, Anderson Chautibú, Juanita Guamán, Shinjata 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Shinjata Woki, Pastor Manuel Inguillay, Pakari Kungicho, Cebollar, Bajo, Pe, a todo volumen, sintonizando, escuchando la radio al Buen Sembrador. 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Buenos días, ingeniero Edgar. 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

Muchas felicidades en este día viernes, todos los que están escuchando en esta mañana a su radio, el buen sembrador en la frecuencia modulada 100.1 y en diferentes medios de comunicaciones. Que el Señor les bendiga grandemente en esta mañana y que sea de una manera de celebrar este fin de semana de labores y anticipar la celebración de un buen fin de semana, que es el día de mañana, sábado y domingo. Esperamos que tenga un excelente fin de semana. Bueno, esta semana nos concluyó. Una semana más de vida que el Señor nos ha bendecido durante este mes de junio 2026. Ayesumak Totamanta, Okikona, Panicona. Y Maraya Jenny Elizabeth, Kaisumak Totamanta, Brasil, Puyacungi. Buenos días. Ñapishkanga, a las 6 de la mañana, 49 minutos, Brasil. Ecuador, 4 de la mañana, 50 minutos, Mitukun Kaitotamanta. Ayesumak Punya, Jenny, Taitamito, Bendiciachu, Kike, Puyachaipi. Aucancela de corazón, y Maraya Kaitotamanta, Benedicto Evas, Taitamito, Bendiciachu. Shinayata Gapa, Linin, Benedicto, buenos días, Beatriz Alulema, Alfonso Chucuri, buenos días, Luis Inguillay, Caitotamán, oh, Luis Igite, buenos días, Maribel Lema, Shenchata Luis Inguillay, Ashisumak 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Y Manaya Kaito Tamanta. Buenos días. Radio El Buen Sembrador, Tauías, Papacaricucuna, Jatón Dios, Cancunaman, Soma, Punja, Tacusca, Cacho. Viernes, Kaito Tamanta, Pac Dios, Pachimita, Yuyachinchi, Cancunaman, la palabra de Dios, y en mantener la confianza en sus mandamientos, incluso en medio de las dificultades cotidianas. Dios, Cancunaman, Ajikona, Tacusca, Cacho. 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

0: 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Buenos días María Caín, Manuela Pasto, Margarita Chucuri, Shenchata Feliciano Cepeda, Verónica López, Anderson Yautibu, Juanita Guamán. 4:58 minutos Shenchata Rosa Bravo y Manaya, buenos días, hermano, bendiciones. Pagi Caito Tamanta, Shinshata María Bacacela, Fernando Tualombo y Manaya, Dios bendiga, hermano Pedrito. Un abrazo desde Alauxí de parte de Marcelo Paucar. Buenos días, saludos a todos los radiovientes, todos los que están escuchando a través de la radio El Buen Sembrador. Muchísimos saludos en esta mañana. Gracias, hermano Marcelo Paucar, por estar en la sintonía de su radio El Buen Sembrador. Juanito Flores.
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1: Ajá, TikTok, Facebook, Tandarina, Conche, Caito, Tamanta, María Chacahuasay, buenos días, María Chacahuasay, Xenayata, Silverio, buenos días, Ayito, Tamanta. Oye, yo, que hizo más canto, Caito, Tamanta.

Y Manasa, buenos días, alabado. Y ahí tu cromite, buenos días, buenos días, buenos días. Y Mika y Picani, alabado. Buenos días, Guasivisa Upasu. A 5 nomina, 5 horas Tamanta, 10 minutos, 5 horas Tamanta, 10 minutos, buenos días. Eso, buenos días, Catalina, horas, Dicharina, horas. Tutamanta, Tutamanta, Tutamanta, Kaimi Khan, viernes, fin de semana. ¿Qué tal? Claro que sí, como si fuera el último día, el último día de tu vida. Disfruta. Buenos días, buenos días. Radio Uyascuna, dice Chupacari Kungichi. Temican el buen sembrador. Temican agitar por radio. Hatari, Hatari, Richari, Richari, vamos. Payeito es Pamaki Pimingari, Tutamanta Horas.

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toque con la minicuna, ya por fin de semana, por fin viernes, regresaré a la casita Ninca, o así mentira, Sami, fin de semana, mi Tucusca, hasta con Caricuna en sí, o así mentira, familia en Tandaringapa, familia en compañía Ringapa, Ninca, ¿qué tal? Buenos días, ay, ya Chucangi, Jatarilla, Richarilla, Kaimi Kang, el buen sembrador, Kaimi Kang, Ayitarpo Radio. Tutamanta, Oraspi, buenos días. Gracias. Las 5 nominas, 5 Artamanta, 12 minutos, 5 Artamanta, 12 minutitos, mi can. Buenos días, Catarina. Y tu es mamá, Kipimín, Garina, Chasna, Tutamanta, Pican, hasta Bancari, Jatarilla, Richarilla. Buenos días, buenos días, buenos días. Wambra Cuna, buenos días. Yaya Cuna, buenos días. Mamá Cuna, buenos días. Timba Uña y Cuna, buenos días.

0: sincronía 16 minutos, 5 estamanta, 16 minutos, mi canto tamanta, horas, catari, catari, richari, richari, buenos días, buenos días. Fin de semana, viernes. Me sentí en Camba, ya está bien. Trabajo, minga, tandanakui. Cheiterurana, cheiterurana. ¿Qué tal? ¿Cómo estamos? Cinco nomina, cinco estamanta, cinco horas tamanta, ñapish maritukun, la cinco nomina, 16 minutos, cinco horas tamanta, 16 minutos, mi campa, karim, mi achigyangmi. Eso, sumas cantito, cuna, buenos días. Más na cuna, ya está, plataforma digital, Facebook y mapi, tandariguichi, vamos a ver. Una enchata, eso, que irá tu chata. Mario Mane, ¿qué dice? Vamos.
1: Aleluya.
0: Trino Dios.

0: les dije así, así, así, así, ya más o menos. A ver, ¿quién es más? Hoy estamos con 130 conectados. Comparta, por favor. Y manaza, buenos días, y chutamanta. Oiga, caniguiche, cita medio, un gorrito, pacarini. Oiga, caniguiche, oiga, creo que me he dormido a un solo lado, dice. Medio con ganana y pacarini, ninca. Oiga, que sí, ganana y pacarini. Ixa nane, un banane. Chiquicuna nane. Algo así me levanté y desperté, dice. Ayer estoy bien, no sé qué me pase, dice. Dime tu cungue, por favor, a 5:18. Buenos días, Imananza, Laura Mayanza, allí tú te manta. Buenos días, Maferita, Guayra Caja, allí tú te manta. Buenos días, Imananza, Francisco, tenemos a Chaca Wasay, allí tú te manta. Estela Malán, buenos días, hermano, estamos buena la sintonía, Paquillata. Pablito Valente, buenos días, hermano Iván, estamos saliendo al trabajo. Eso, madrugue, madrugue, Pablito Valente, Imananza, tú te manta, las mami, Machachi Mapi. Machachi, ya está madrugando Pablito Valente. Apure y apure, Dulce y en Guima. Y Marruras Carimanas Ricorimba.
1: Eres todo para mí.
0: Eres todo para mí. Vamos.

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Minutos, horas, no te espera. Buenos días. Mi cancha automática 09-69-673-877. Línea. WhatsApp, tu tamaño de la piqueta. ¿Qué tal? Buenos días, las 5 de la 21 minutos. 5-21, 5 de la 21 minutos. Y manasa, buenos días, Paguillata. Oigan, yo cancha automática en el cancha 09-69-673-877. Línea WhatsApp, tu tamaño de las. Puedes enviar mensajes, puedes enviar saludos. Puedes imaginarme, Shashawan. Puedes enviar algún comunicado. Tal vez puedes enviar alguna. De pronto estás buscando trabajo. De pronto tienes trabajo. Sí, todo puede enviar y nosotros podemos ayudarlo en todo eso. 521.

fecha 5, fecha 5, fecha 5 de junio 2026, tu tamanta. Pagi Niuka Diosa. ¿Qué tal? Igual música de Dios. Tu tamanta ahora. 5 minutos 24 minutos 5 minutos 24. Buenos días, mamitas. Eso la gata suma hasta tus bacuchitos. Esa es bonito, te prepara con lloras. Con mucho cuidado. Con mucho cuidado. Ese desayuno sabroso, ese desayuno delicioso. ¿Qué tal? Vamos.

5:26. Mas Dios muestra su amor con nosotros, en que siendo aún pecadores, Cristo murió por nosotros. Oiga, esa clase de amor merecido solo viene de Dios. No hay nada que puedas, no hay nada que puedas hacer que cause que Dios te ame más, pero más, pero también nos impulsa a transformarnos, a crecer espiritualmente. ¡Qué bonito, vamos! Las 5:26 minutos, 5:26 minutos. Fin de semana, mañana de viernes. ¡Qué bonito! 5:26 minutos. ¿Cómo pasan los minutos? ¿Cómo pasan las horas? ¿Cómo pasan los segundos? Eso. Entonces, mamá, que me vengan. Chau, mi agüita. Chau, mi agüita. Oiga, Pedrito Morocho, a veces no me llama. ¿Cuándo llamó? La semana pasada parece que estábamos en contacto. A veces no alcanzan los tiempos, ¿sí o no? 5:27. ¡Qué bonito! Las alabanzas de la mañana. Fin de semana viene. Hombritos, por favor, a por ahí, chi. Se no va a ser otra sangue chingma. Y fue en Kima, punza y en Kima. Con mucho cuidado, prevención. Vamos, vamos, vamos. A cuchica, cuchica.

Creamy, que hambre, pasión, amanecer con Cristo, rumba clases. Tamanta horas. Quédense conectados. Vamos a ver, nos vamos. Vamos a ver quiénes nomás están conectados en la plataforma digital del Facebook. Ahorita mismo. Ahí ya tu yata, vamos. Wilmer Guayracaja. Buenos días, hermano Iván, excelente locución, que Dios los bendiga siempre. Cordiales saludos en troje grande a mis queridos padres Eugenio Guayracaja, la ciencia de Chimbolema. Buenos días, Aichitomanta. La ciencia de Chimbolema. Buenos días, Aichitomanta. Ahí ya está, Wilmercito Guayracaja. Tomanta Nacimapi, Pagui de Cuscamanta. Troje grande. Buenos días. Menace que Eugenio Guayracaja. Mamá, a ciencia de Chimbolema. Buenos días. 529. Buenas allá y Turibán, bendiciones, alabado, sumas programa, Uyacupanchikmari, buenos días. Dani Juanita, Sayay, buenos días, alabado, dice Chupacaringui. Aunque Albertito, buenos días. A mí sumas tu tamanta, baby. Dani Juanita, ya desayunito, mata apurangui, rurri, desayunito, por favor. ¿Qué tal? A lo que te prepare. Desayunito, cucaicito, Albertito, mancaras, pacachangui. Sí, buenos días. 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parece que me dijo, ah, bonito, me te apisarían en algo así, me dijo, ya parlangui, pani Juanita, parlangui, parlangui, pero lo que es así, tiendita, pima, arrozito, fideo y ma, aceitecito y ma, 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Buenos días, pani Juanita. 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Albertito chicaiza. Buenos días. 531. Emerson de Aquilema. Un leicito que le envía. Buenos días. Así tu tamanta. Manuel Shakshapu. Auji. Buenos días. Saludos a todos. Ninka. Paguicusatan. 5 seguidas, 31 minutos, 5 minutos, 31 minutos, mi tucunca, usa y camaca.

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que hay matriza, se matriza, oiga, ya pugonto, pomo, muy pronto preparas para acá, ten conema, chican, chican, evento, kunimata, especialmente, saben con amigos, cursos vacacionales, campamentos vacacionales, vamos. Iglesia Kurima Piñami, Kaitarurazo, Chaitarurazo, Nikunkuna, ¿sí o no? ¿Sí o no? 5 de 35 minutos. Yami, Yami, Yami, Nikunkuna, campamento vacacional que va a realizarse en esta iglesia, en esta congregación. Oiga, si Kurima puede comprar Kunimaka, vacación Kurima Pica, no tienes que preocupar de nada. Y el Seikuna te ha estado preparado para cada tira de Samikangi, no sé, pequeños o cortos o plazos de cursos, tal vez me diga una por cursos de música, me diga una por cursos de peluquería, cursos de pintar esas uñas, Imayamitianga, cursos de Imayamitianga, a ver, peluquerías, me diga una para cursos de inglés, cursos de dibujos, todo eso viene en vacaciones, por favor, Seikuna mamá un hombrito, Kunimata, Kachana, Mikangichi, y ahí tu Kunamita, así que no se lo olvide.

Mama Kungaringi, buenos días. Miren, Spimi Kanchi, Tamanta Horas, Full Sintonía, buenos días. Sultana de los Andes, Riobamba. Y el oyente, Imanazo Oki. Oki, Oki, Oki, Oki, Franklin Cava, buenos días. Luchito Guapi, buenos días. Ayillat Chupacaringi, buenos días. Los Paxi Grande, pe. Allí tú estabas en Timanaya. Entonces lo pasé grande, Picausa Cuna, con Ancaipunza 5 de junio y mata. Suminga General Tiancami, por favor. Suminga General de Agua Potable. 120 usuarios en el punto de Cancha Loma. Gracias, buenos días. Amacungarigichi. Entonces lo pasé grande, Picausa y ahí tu cuna, mamita cuna. Estaban haciendo, este Mikan, estaban haciendo estadio, nos comentó Luchito Guapi. Y por ahí. No, sé, no me tan es un arichaita, chay mepi me está yucantu, cuichaipi. 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Vamos a cambiar esos, y me mi kanga, esos, maita mi pasa en la chay tubo, tu cuichay griba te cambia grinchi. Vamos a hacer unos arreglos para no tener inconvenientes. Y por favor, chay pa mi suyan chinin, 120 usuarios kangichi. El lupaxi grande, pi. Con Ankepunza, Totamanta, ya a las 8 de la mañana, Manta Huichiman. Con Asati, a Chenguichiga, herramienta y vas a ministerir en trabajo. Para que trabajo para ministerir en pa, a ver, pico, lampa, asadón, hasta barra. Medio duro, duro, se me cansa y luma, niña, chum. ¿Sí o no? ¡Oye, qué bendición! Claro que sí. Tuve esa oportunidad de conocer diferentes comunidades. Lupaxi Grande, chau a Lomita, por favor. Amacungariguichi, buenos días. Lupaxi Grande, Picausa Cuna, Cuna Punza, Yaco Trabajo, Tiangami, las 8 de la mañana, Mantavichima, 120 usuarios, Picanguichi. Y el trabajo es, ñanini, estábamos haciendo excavación o chutuque y allanamiento para estadio. Y por ahí ha pasado la manguera o el agua. Eso vamos a ubicar por otro lado. Amacungariguichi, y ahí tu cuna, mamita cuna. Directiva de agua, directiva de Mestimicán. Comunidad, todos, todos, todos, todos. Por favor, 540.

promesa está guardada en mí. Dice 5:43, Otavanta ahora, buenos días. Eso, desayunito en Cascuna, buen provecho. Oiga, despertaste y el desayuno ya está listo. Vengan a Canin, sí, hermano Iván, el desayuno está listito, canca y ya picosa picada. Ya muy tacita de café. Cae su maga, desayunito, su más chapito. Cus papá sanguinín y manminazo. La 5:43, 5:43, 5:43. Tu tamanta horas, apura y apura, y jatari, jatari, richari, richari. Si horas antes de empezar algo, todo te saldrá bien. Y si pones Dios primero, será más excelente. Por favor. Buenos días. La 5:43. Claro que sí. Buenos días. Allí tu tamanta, 5:43, 44 minutos, Pichtukunka. Claro que sí. Si horas antes de empezar algo, todo te saldrá bien. Y si pones a Dios primero, será más excelente. 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Sí. Así que no estás solo, así que no te preocupes, tranquilo nomás. Buenos días, buen provecho, así tu tamantita. Qué alegría estar con ustedes. Sí.

Suma, Tonito, suma, Cantito, buenos días, eso, contento, Yuxia, sí, Yaguabritos. Buenos días, levanten, por favor, no se me lo descuide, no se lo deje pasar los minutos por de gana, 180 conectados, plataforma digital de Facebook. Hoy ya te lo sincronizan, 47 minutos, 547, 547, 13 minutos. 13 minutos, 6 en punto de la mañana, 13 minutos, 6 en punto de la mañana. Achiquiami, jaba cielo, está rico, no china pa' cari, fuyo, tu tamanta, suda cielo, tu tamanta, chiriguaira, tu tamanta. Si está medio frío, papita abrigada, por favor. Si es que todo el día te vas a pasar dentro. Tienes un trabajito charingi tukui o así ukusulupi. Ahí siempre da frío, aunque esté solazo afuera, pero da frío, ¿sí o no? Simplemente ropita abrigada, que salgas. Canzapan, vamos a un trabajito con esta mano abajo, de hecho, trabajito con una charicuna acá. Utilice protector solarcito. Guapos y guapas, que mantengas tu piel. Mario Humana, ¿qué dice? A 5:48, 12 minutos, 6 sin punto de la mañana. Vengo en el canillo que aquí mata mana chura ni nima. Tranquilo, soy guapo y guapa, dice. Así lo creo Dios, dice. Excelente, vaya si mi cago. Pero el ambiente, el clima estos días es fuerte. Chiri, tu cuspo apese, tremendo, tremendo chiri, tremendo güera. Ciencia te escutin cuno, tu rupa y punza, tu cuspo apese, tremendo solaz. Oiga, sí, chemanta, hasta un cari, yushirina, kangi, chemanta, bien protegido, chemanta, y tu suma que mingar, españa, jaman, suma versículo y mata, suma que mata, ni curcán, sin ispa. Si lo primero pones a Dios, oiga, todas las cosas te saldrá, de lo mejor. Sí, buenos días, pagui, ya te compartí, cuscamanta, 172, van, oiga, bajamos, hoy estamos 180. Vamos, comparta. Paguichata Manuel Cepeda, bendiciones, hermano Iván, excelente promoción. Paguichata, buenos días, Manuelito Cepeda, allí tu tamanta. Paguichuyenca, Santiago de Quito, impresiona, Santiago de Quito, del cantón Colta. Santiago de Quito, Mepi, mi cancha y Laguna Filusa, Piuyan, Laguna Filusa, Picao San, Manolito Cepeda, buenos días. Ya vi que estaba antes de Pepis, Utkata, Poram, Utkata, Zushirin, ya Caiman Chigni, Chaiman Chigni, Ovejita Watana, Cuchisito Watana, Wagrito Guna Watana, Burrito Michina, Caballo Montado, eso. Uisito Paquiwa, Tispita Mampis, Caraspasakiri, Moruchito, Tichito Mampis, Cebadita, Tacaraspasakiri, Chiquito, Tacaraspasakiri, buenos días, a las 5 de la mañana, 49 minutos, 5:49, buenos días, Manolito Cepeda. Ahí está Manta Albertito Chicla, saludos, dice a todos los trojeños, especialmente a mi suegro José Ríos. Eso, buenos días. Paguiseta José Ríos y Manuela Chacahuasay, Pague Albertito Chimbolema. Buenos días. Sí, Albertito Chimbolema, y muy pit causangue, pero campo soy de alguna causangue, troje peningue. Buenos días, y a todos los trojeños y trojeñas. Allí tu tamanta, las 5:50, 10 minutos, 6 en punto de la mañana. José Pilco, buenos días, hermano Iván, excelente promoción, por favor, mande saluditos, dice, para mi madrecita Ana Lema Pilco, y para mi padre Carlos Pilco, con ya en la comunidad de San Bartolo Alto Sinipamba. Eso, Cheijo Hualuma, claro que sí, buenos días. San Bartoleños, San Bartoleñas. La familia Pilco escuchando el buen sembrador. Buenos días, San Bartolo Alto Sindipamba. Allí tu tamanta, Pedro Guamán Bastidas. Buenos días, hermano Iván, Dios los bendiga, saluditos desde Quito. En Cancha Panadero, la familia Morocho Bastidas. Cancha Picausa Cuna, allí tu tamantita. Especialmente Cancha Panadero. Especialmente la familia Morocho, la familia Bastidas. Eso, buenos días, Nancita Gualán, Quito, capital de los ecuatorianos. Pues bien, buenos días. Así tu tamanta pagi, ahí tu mamita con una coyán. Así te mi cancha, chingir, bueno, algo así es, ¿no? Ya mi can, panirancito, balanceo, ¿no? 5:51. Buenos días, Luchito Guapi. Eso, ya me voy a ir a casarín. Luchito Guapi, buenos días, ahí tu tamantita. Desayunito, eso, aprovecho. Alicia Hualán, buenos días, paní Alicia, allí tu tamanta. Maferita Huiracaje, excelente promoción, que estamos escuchando al sur de Quito. Los ensalitas dicen Chinchín Santa Fe. A mi papito Manuel Caizaguano, a mi mamita Manuela Huiracaje. Y a toda la familia, gracias, buenos días. Eso, un fuerte abrazo, dice. Buenos días, Paguillata, Lidia Yungán. Buenos días, Normis Muyo, Normita Muyo, buenos días. A ver, mi gente estaba María Elvis Chimbolema, Luciana Roldán, buenos días, allí tu tamanta. Ahí enviando su leicito. Eso, excelente. Y
muchos ahí en la esquinita del lado derecho de tu teléfono. Ahí hay un linecito, hay un corazoncito, hay uno que está llorando, hay uno que está enojadísimo. Hay uno que está esa sonrisa de oreja a oreja, eso, enviando eso. Oíste.

0: exactamente horas. Buenos días, buen provecho de cerito en Cascuna. Eso. O México en acá, recién apurado. Pero si la guas y la hito te pasa con acá. Oiga, aquí.
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0: Sin cabanalaja, tachay. Saborcito. Desayuno. Por ahí unas tortillitas. Por ahí unos asaditos. Ayer salieron a Aguamote. Por ahí compraron unos pescaditos. Ahí el asado está. Qué bonito, delicioso. Desayuno. Invita a pichar en igual si te pasa con acá. 5:54.
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0: Tutamanta horas. Buenos días, Elsa Yautibuco. Buenos días, hermano Iván. Esta excelente programación. Dios lo bendiga y muchos saluditos para mi familia Yautibuco, Aucancela y la comunidad de Pulucate Colegio. Buenos días, Pulucate Colegio. Allí Tutamanta. José Chumisaca. Buenos días, hermano Iván. Pasión saluditos a mi mamita Rosa María Chica y Sacepeda. Ese es nuestro jefe grande a todos los trojeños de corazón. A full sintonía en Durán City. Buenos días, Durán. Eulalia Tonato, buenos días. Eso, México, acá. Acerido, Atarín. Eso es lo bueno. México, acá, Huacayo, en Jatarín. Eso es lo malo. 5:55. Pichca minutos, 6:00. Yo conozco tus obras. Y aquí he puesto delante de ti una puerta abierta, la cual nadie puede cerrar. Porque aunque tienes poca fuerza, has guardado mi palabra. Y no has negado mi nombre. Se lo puede. Apocalipsis 3:8.

Eso es Adrián Romero, tú tomando la cima, tu bandera. ¿Qué tal? 5:56 minutos, 4 minutos, 6 sin punto. Guambrito, Chichicama, Uzcati Grangi, Mecha Opinión con Opisa Keringuima, Mapishtu Kungima. Bueno. Aquí está de César Keisawan. Buenos días, 5:56. Sultano de los Andes. Buenos días. Oiga, Macungari, que Wishimata Wishen Konami. Agenda para el día, viernes 5 de junio del 2026. Le comparten para los que todos, para los todos, guamoteños y guamoteñas. La primera autoridad de Cantón Guamote. Hoy tiene una agenda, dice: invitación al evento de entrega de mantenimiento correctivo de las plantas de tratamiento. Lugar Cebadas, hora 10 horas AM. Buenos días. ¿Qué tal? Samantha. La segunda actividad viene invitación a celebrar el Día del Niño, lugar Coliseo Rafael Brito Mendoza, hora 14 horas PM. Excelente, Maizuma Mikan, Instituto Samantha. Buenos días, Jorge Miguelito Marcatoma, como la primera autoridad de Cantón Guamote. Buenos días, Instituto Samantha. Bueno, que suma punta, suma pica, suma que invitación y mata Charini Nin. Ayuto Manta, suma invitación de esa entrega de mantenimiento de correctivos de las plantas de tratamiento allá en la parroquia de Cebada. A las 10 de la mañana van a estar allá. Oiga, cebadeños y cebadeñas, hoy tienen un privilegio de estar junto con la primera autoridad de Cantón Guamote. Así que, pilas. Buenos días, la actividad 2, ahí van a estar invitación, dice, a celebrar el Día del Niño. Lugar Coliseo Rafael Brito Mendoza, del Cantón Guamote, a las 14 horas 2 de la tarde. Acerquen nomás. Hoy día, así es el trabajo, así es el recorrido de la primera autoridad de Cantón Guamote, Miguelito Marcatoma. Buenos días, allá Chupacarín. Allá Chupacarín. Eso, por ahí le vi en TikTok, ya Chutak Shang y Mata todavía, y Shangri. Por ahí está, los sábados pasa la banda de la primera autoridad de Cantón Guamote, Miguelito Marcatoma. ¿Sí o no? Esa bendición que llegó este año parece que llegó. Cuidando mucho. Sí, excelente, muy bien. 5:58, 5:58, y ahí está mamita. Desayuna, buen provecho.

Vamos, 5:58. A nosotros los que teméis. Mi nombre nacerá el sol de justicia y en sus alas traerá salvación. Manuelito Cepeda, gracias.

0: para que puedas enviar saludos. Segundos nomás, nada de minutos. Es un 559. Betty Guapi, buenos días, necesito que nos envía. Carlitos Yumavilla, buenos días. De tristezas y alegrías te amaré. ¿Qué tal?
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0: Me voy nomás. Pero Macungaringi, por favor, a Macungaringi, que Wishi Matas, aquí ni Wishas Paso, Bancari, Lupaxi Grande Picausa, y ahí Chukuna Mamita, Kuna Kunankaipunza, 5 de junio y Mata, trabajo Minga Tiangami, las 8 de la mañana, Manta Wichiman, a Macungaringi, 120 socios Mikanchi, a Omana Socios, sino usuarios, 120 usuarios Mikanchi, Estaukari, Kayaku y Mapa, se manta mi Kunankaipunza, Maka Maipime, Chaihawa, Hawa, Cancha Loma, Maipime, Estadio Mata, Rurakun, maquinarias de gobierno autónomo descentralizado municipal de Colta, Trabajakun, Chailuma y Mapime, Chaukari, y tuberías con imata cambian a Tukunchi, Gallichina Tukunchi. Porque está detrás de un Irkanchi, Kitsaipi, Asita, medio Jarkan Ning. Checuna también que ya toca con Anka y Punza, Gallichigrinse. Por eso necesitamos a los 120 usuarios mismo, dice. Con sus herramientas de trabajo, lámpara, sadón, pico, Castilla no. O sí, Luchito Guapi. 6:00, no Paxi, buenos días. Yo que sin isame, y ahí tu Dios cuidado, y ahí tu Dios huakichicho, suma galaja, punza tsaripangi, y ahí tu mamita, hasta bancari, y ahí tu mamá que mengares para kainanguis. Eso, suma galaja. Y te trae gaxipacta, con mucho cuidado, con mucho amor. Sí, Dios te dio esa oportunidad, aprovecha. Dale con todo, dale lo mejor de ti, claro.
2: Buenos días,
0: de 6-0, buenos días, calla cama. Se encuentra sin isame, promoción amanecer con Cristo, rumba clase. Chamo pay Davidito Valente, buenos días. 6-0, buenos días.

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1: las 6:10 minutos.

Jenny pensó que sus padres no le darían permiso para irse de fiesta con unos amigos. De manera que les mintió y les dijo que iba al cine con una compañera. Aunque se sintió un poco mal porque no les dijo la verdad, tampoco le dio muchas vueltas al asunto y se dispuso a divertirse. La pizza estuvo bien y la fiesta genial. Al final, su amigo Pedro, que ya estaba medio borracho, la invitó a dar un paseo. Pero primero, quiso dar una fumadita. Jenny no podía creer que él estuviera fumando eso, pero aún así subió al coche con él. De repente, Pedro comenzó a propasarse. Eso no era lo que Jenny quería del todo. Tal vez mis padres tienen razón, pensó. Quizás soy muy joven para salir así. ¿Cómo pude ser tan tonta? Por favor, Pedro, llévame a casa. No me quiero quedar contigo. ¿Molesto? Pedro arrancó el carro y comenzó a conducir a toda velocidad. Jenny, asustada, le rogó que fuera más despacio. Pero mientras ella más le suplicaba, él más pisaba el acelerador. De repente, un gran resplandor. Dios, ayúdanos. Vamos a chocar. Ella revió toda la fuerza del impacto. Todo de repente se puso negro. Semi-inconsciente, sintió que alguien la sacó del auto retorcido y escuchó voces. Llamen a la ambulancia. Estos jóvenes están en problemas. Le pareció oír que había dos vehículos involucrados en el choque. Despertó en el hospital viendo caras tristes.

hacemos todo lo que podemos. No queremos perderte a ti también. Oiga, ¿y la gente del otro carro? Preguntó Jenny llorando. Murieron también. Jenny rezó. Dios, perdóname por lo que he hecho. Yo solo quería una noche de diversión. Solo eso. Y dirigiéndose a una de las enfermeras, pidió: señorita, por favor dígale a la familia de los que iban en el otro coche que me perdonen, que yo quisiera regresarles a sus seres queridos. Dígale a mi mamá y a mi papá que lo siento porque mentí y que me siento terriblemente culpable de que varios hayan muerto. Por favor, enfermera, ¿les podría decir esto de mi parte? Se lo ruego. La enfermera se quedó callada, como una estatua. Minutos después, Jenny también murió. Un hombre cuestionó entonces duramente a la enfermera. ¿Por qué no hizo lo posible para cumplir la última voluntad de esa niña? ¿Por qué se quedó callada? La enfermera miró al hombre con ojos llenos de tristeza y le dijo: por una razón. Porque la gente en el otro coche eran su papá y su mamá, que habían salido a buscarla.

0: 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Ya visto con las 6 de la mañana, 22 minutos, 6 de la mañana, 22. 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
1: Pero dos pueden resistir. La cuerda de tres hilos no se rompe fácilmente. Eclesiastés 4:12.

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Saludos a Nini Kaituta Manta, hermano Francisco Huacho y Manaya. Buenos días, que Dios los bendiga. Páseme un saludito en la comunidad de Chacán Huay con Ishka para mi mamita Ignacia Betún, papito Juan Pilco, para todos Sunin, Riobamba Pipi, Saluanenin, primo Cuna desde Santo Domingo, Caí, saludos Tacachán, hermano Francisco Huacho, Dios solo pague Santo Domingo de los Colorados, Puyacujcuna. Saludan, chica hermana María José Yukilema Pishnishka. Buenos días, hermano. Dios los bendiga aquí escuchando. Muchas bendiciones, Ninacho. Dios solo pague, Dios solo pague. Sinazatak Shuktak, saludos. Buenos días, hermano. Que Dios los bendiga. Un saludo en San Jorge Bajo a mi papito Aurelio Paredes. También para mi mamita María Antonia Quinche. Desde Quito soy Blanquita Paredes, Ninacho. Achka, saludos, hermana Blanquita. Buenos días, hermano Humberto Guzniainin. Saludos cordiales desde Guayaquil. Excelente programa, Ninnachu. Shuktak, saludos, hermano Juan Yumisa Kanishka. Buenos días, hermano, y a todos los que sintonizan esta excelente emisora, Nishpa. Saludos con Atacachacón. 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

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Siempre en nuestros corazones su legado perdurará. Gracias por los momentos compartidos. Descansa en paz. Entonces Jesús dijo: yo soy la resurrección y la vida. El que cree en mí vivirá aunque muera. Y todo aquel que vive y cree en mí no morirá jamás. Juan 11:25-26, Juan Caihuilla y Tahuillán, o que hermano José Hualán, Samarisca, Gauijón Bajo P, Cumpaña Panguichi, familia Cuna, Rixisca Cuna.

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1: espabuilla. Uno puede ser vencido, pero dos pueden resistir. La cuerda de tres hilos no se rompe fácilmente. Eclesiastés 4:12.

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Saludani, hermano Santiago Huamán Nin. Buenos días, hermano Mario, que Dios los bendiga. Somos fieles oyentes acá en Guayaquil, en el sector Mercado Florida Norte. Y un saludito en la comunidad de San Bartolo, Rayo Loma, especialmente para mi papito Rosendo Huamán. También para mamita María Chaca Huaseini, Enrique Saludacon, Yaito Mamitata, comunidad Peoyacuc, Piachka. 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Saludani, hermana Angela Paucarnin. Buenos días, mi hermano. Saludos y bendiciones. Dios solo pague, Dios solo pague. 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

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Porque de tal manera amó Dios al mundo, que ha dado a su Hijo unigénito, para que todo aquel que cree no se pierda, mas tenga vida eterna. ¡Wow! Qué palabras, hermanos, qué palabras que nos deja bien plasmado en esta parte. Y hoy tenemos que plasmar en nuestros corazones y en nuestras mentes, porque tenemos que saber, porque sí o sí, quién amó primero. 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

0: Gracias, hermanos. Gracias, hermanitas, por estar compartiendo nuestra programación. 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
5: Visión de lo grande, señor. Pero ¿quién va a dar? Nada, nada, nadie y nada, nadie en este mundo, sino Papito Dios, Papito Dios. 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Hasta Wan Pichasna ya tienen en lugares de delicados pastos me hará descansar. Junto a aguas de reposo me pastoreará. Por lo tanto, hermanos, no nos va a faltar nada. Papito Dios tiene todo en control. También dice, confrontará mi alma, me guiará por sendas de justicia por amor a su nombre. Entonces, mis hermanos, solo depende de ti y de mí, de nadie más, hermanos. Puede ser que yo aquí repite y repite los versículos y te diga, oiga, hagamos así, haga así. Nishpa en maipika y a chinakunchi. Maipika kan uyase nishpapish, uyangi. Mano uyase nishpapish, mano uyangi. Pero decisión, ¿quién toma? ¿Quién toma la decisión? A ver. Claro que tomamos tú y yo, los únicos. Y así mismo dice la palabra de Dios. Y ahí apaxime pichasna ya tagnin. Y matatagnin, a ver, y matatagnin. Si nyukanchi pandarishkanchi pi nyukunchi, nyukunchi palabra, nyukunchi me van reconocida nina. Yo, oiga, señor, papito, aquí fallado, padre. Por favor, perdona, yo reconozco, en serio, reconozco que he fallado. Ayúdame a ser mejor, ya tal vez no me cambiarás así una sola, pero Padre, encamíname para cambiar, para hacer algo mejor para ti. Entonces diremos, me guiará por sendas de justicias, por amor.

a su nombre. Entonces, mis hermanitos, así dice la palabra de Dios en Salmos 23, 1 hasta 3. 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Ñukanchi, Anita María Pumaina, ¿dónde estás, Anita María? Papito Dios, cuidando donde quiera que estés, de repente maipik un wikuna happy, problemas happy, tu cuilaya mi tía en causa y pica Anita María y tu cuira de tu yacuna, pero chasnaka pipis y ahí tu 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Vamos a saludar a nuestros hermanitos y hermanitas. Paucar y Yolandita, ¿cómo estás, mi querida Yolandita? Hermana Anita, pase un saludo para mi papito Miguel y mamita Pascuala, allá en Columbe Grande. Columbeños, buenos días, buenos días, buenos días, columbeños. Ashkakuna ñayukshirish kangichi, ashkakuna kutin uya kungichi todavía. Algunos ponen parrante alto en el patio. Y entonces, hasta los vecinos escuchan nuestra programación. Así que, hermanitos, muy buenos días. Hermana Anita, Dios te bendiga. Dicho, gracias, mi querida Yolandita. Compartan la programación y manden esos corazoncitos, hermanitas. Gracias. Edelina Sango, full sintonía desde norte de Guayaquil. Guayaquileños, buenos días. Como siempre. ¿Sabes lo que yo digo? Mi corazón dice, estás feliz, Anita, porque hay costeñitos que están reportando. Es porque papito Dios ha estado cuidando en sus madrugaciones, en su entrada, en su salida. Sigan adelante, mis hermanitos. Sigan adelante, hermanitas. Humildes, sabios, prudentes en el camino del Señor, y no se olviden que papito Dios ha prometido que siempre estará con ustedes, siempre estará con nosotros donde vayamos y con quien estemos y en lo que hagamos, Señor. Normis, hermana Anita, buenos días, gracias, Normis. Edelina ha dicho, buenos días, mi hermana Anita, lluvias de bendiciones, gracias, Pedrito, jaya, jaya, que viva a full sintonía desde Guayaquil, saludos y bendiciones. Gracias, hermano Pedrito, estábamos festejando a una cumpleañera de nuestra programación, estaba reportando y ha dicho, que viva, muy bien, así esos ánimos, hermanos, así. Con esos ánimos, piti ñukunchita canima chinga, ñukunchilati, pilas, vivo. 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Edelina ha compartido, gracias Edelina, gracias. Chinayata Fernando, muy buenos días, hermana Anita, y tu tamanta, excelente programa, gracias. Gracias, hermanito Fernando. En Chinayata Nin Cayu María. A ver qué ha dicho Cayu María. Buenos días, hermana Anita. Dios le bendiga. Gracias, mi querida Mari.
Estás en la sintonía de Radio El Buen Sembrador 100.1 y también en TikTok de Anita Yukilema. Gracias, hermanos. Chinayatas, Pedrito Criollo, buenos días, Anita, hermano, hermana Nin, Dios te bendiga, excelente transmisión, saludos desde Durán. Hay muchos que reportan desde Durán y estoy muy feliz, agradecido a papito Dios, hermanitas y hermanitos, sigan adelante. 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A ver, Yolandita Picarcanchi, Columbe Grande, piari saludarka. A ver, Chaypawasha Kasamun, Edelina Nishka, amén, amén, amén. Amén, gloria a Dios, solo a Dios. Hermanos, gracias, gracias por estar compartiendo. Gracias, Yolandita. Gracias. ¿A quién más? A ver, ¿quién más? Eugenia Tawa. Gracias, hermana, por ese ánimo con la palabra de Dios. Bendiciones. Gracias, mi hermana. Gracias por estar en la sintonía. Ángel Paucar. Buenos días, familias Paucar. Muy buenos días, hermana Anita. Está excelente la programación. Un saludo a la familia Paucar, a Tupaña y Hualas, ¿menín? A Hualsaca ha sido. A Hualsaca, CG Mari. Buenas bendiciones, hermanas. Saludos desde Cantón Durán. Estamos en sintonía, por supuesto que sí, hermanitas. Ese saludo de todo corazón para todos ustedes, costeñitos. Chinayata Gladys, qué bendiciones, saludos a mí, a mí me olvidaste, Anita, yo aquí a full sintonía, Gladys, qué hermanita, gracias por reportar. A veces este cerebro, a veces no quiere estar activo, se olvida. Pero usted me disculpa, ¿verdad? Hermana Gladys G. Muchas gracias por su reporte, hermanita. Vamos, continuamos, hermanas, hermanitos. Vamos, continuemos con la programación. Ya son las 8 de la mañana, 18 minutos. Más que todo, más que nada, le deseamos los mejores éxitos en este día, en este día. Kunan punya, y maficha pitecanchi, viernes 5 de junio del año 2026. Oiga, cómo van los días, ¿verdad, hermanos? 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Kashnanin primera de Juan 3:16. ¿Cuántos saben este versículo, hermanos? Muchos saben este versículo, pero no hay que olvidar. Por eso estamos aquí, para recordarnos. Primera de Juan 3:16. Porque de tal manera amó Dios al mundo, que ha dado a su Hijo unigénito, para que todo aquel que cree no se pierda, mas tenga vida eterna. Claro, claro que queremos vivir en este mundo. Todavía no queremos morir. Nadie. A ver, ¿quién de ustedes quieren ya irse de este mundo? La paz de Dios. Nadie. Pero mientras vivamos en este mundo, tenemos que prepararnos, hermanos. ¿Por qué? Porque no queremos vivir solo esta vida. También queremos vivir la vida que Dios promete. La vida eterna. Eso lo da nuestro papito Dios. Por lo tanto, hermanos, con esto no digo, oiga, la perfección, porque la perfección solo hay en Cristo Jesús.
Pero tenemos que encaminar reconociendo que somos erróneos, que sí nos equivocamos, sí fallamos, hermanos, sí fallamos. Así que cuidadito con estar juzgando por ahí a alguien. 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Y entonces, si nosotros decimos así, chasna rima guarmicuna, chasna rima caricuna, maite rima, y maldaya, y mañau, y te dios ponían por pejik, ni un chipscutin papito, Dios. Ni un cara perdone, ni un casfajanica, y maledic, chasna negrisun, a ver, entonces pensemos, pues uno mismo hay que pensar. Entonces, ni un chica pudishaka. 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Qué linda, mamitas, qué lindo, yaito, chay palabras, chasna, mamaguna, yayaguna, ataca, yaito, Dios, pues, causa y das mira, chisha, ni mar, entonces vamos a vivir más años, hermanas, pero no queremos vivir, tal vez, lamentando, sino haciendo algo productivo para el Señor. 8:22 a.m. Vamos a escuchar esta alabanza. No solo escuchar, vamos a cantar, hermanos.

Amén, gloria a Dios. Solo a ti te exaltaré, solo a ti. Haz que cuando vayas a la iglesia no vayas a ir por alguien, porque alguien va a decir algo. 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Con todo nuestro ser. No importa lo que haya en la iglesia, con algunos hermanos, con algunas hermanitas. Tú no vas a ver eso, hermana. Tú no vas a escuchar eso. Tú no vas a tal vez a alabar a ella o a él. Tú vas a alabar, a glorificar el santo nombre de nuestro papito Dios. Por lo tanto, hermanos, por ahí si hay alguien con fallita, pues ora por esa persona y tú vaya a la iglesia a alabar al Señor. Es que por esta persona no me voy. Por ese hermano no me voy. Por eso no me voy. ¿Sabes lo que dice? Es que ñuca cacao se pica tum pandari maricani, pandarini la mari, chay munta mari mana iglesia manjini, chay munta mi mana santa cena takajapini ni mari cristianos. Oiga, y cuando algún rato, cuando pensará que él estará o ella estará en la perfección. Perfecto, caspaya mi iglesia manjina, tal vez y mapi mana pandarish pala mi yaito Dios. Yaito esta mañana guasiman chayagrina, tal santa cena, tal japina, chas una mamá y una kiyuyanchi, uyuyanguichi. Pero yo ya eres un chica y te asita la dave, chaita nicos, asita ta yo ya eres un chico. 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Entonces, hermanitos, a la iglesia no solo vamos a mirar a cómo cantan, a cómo predican, qué hacen, qué no hacen, sino a alabar al Señor. Si ya aquí ya canchi, cuchi, cuyuan tigrangapa. Si nanayuan canchi, ay, alivio. Dios mío, gracias, gracias Señor. Aquí estoy con mi dolor, con mi enfermedad, con mis preocupaciones, con mis lágrimas. Señor, yo solo no puedo. Ayúdame, ayúdame con este paquete, con este carga. Entonces, hermanitos, así para seguir adelante. 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Entonces, hermanos, hospitales y clínicas no son para los sanos, sino para los enfermos. Y si tú crees que tienes que ser perfecto para ir a la iglesia, no estamos de acuerdo, hermano. Vaya, hermano, vaya a la iglesia, converse al pastor. Y si no quieres conversar al pastor o a algún líder, algún anciano, pues llega a la iglesia. O si no, donde estás ahorita, converse al papito Dios. Diga, Señor, así estoy, mira, así estoy, en serio, mira, tú que me ves todo, me conoces todo, así estoy. Pero así vengo a ti, Señor, así vengo a ti con todo lo que soy. ¡Vamos!
Amigos, escuchemos otra alabanza que está sonando. A ver, Caixina Ullarín, cuántas veces, señor. Prometo y prometo y nada que cambio. Pero oiga, aunque no cambias una sola, pero vamos por pasos, vamos por segundos, por minutos. Vamos, hagamos un proceso. Un proceso donde sí vamos a tener que llegar a una meta. Las 8 de la mañana, 13 minutos. Escuchemos Uyashunchi, calla, alabanza. Alabanza que sí nos motiva el corazón, la mente de cada uno de nosotros.

Sana mis heridas, mi bendito Padre. Sana mis heridas, mi corazón, mi mente, mi cuerpo. Señor, imagina la chari, can yaito, ñukaman bendiciasca. 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La salvación nace del amor de Dios, el amor.

de nuestro Señor Jesucristo. ¿Nosotros dónde estaríamos? 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Algo pequeño, algo insignificativo, tal que ñukanchima ofrecen. Jatun, chaitaja, pipis, mana, ofrece y pata. 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A ver qué le hago, a ver qué, cuánto vale, qué hay que hacer, ninguichima nacho, ninchima nacho. Oiga, de aquí no vas a ir nunca, no vas a ni envejecer, vas a vivir la vida eterna en este mundo, ni pica. Oiga, chaitija, tú algo noticia te checan, nacho, algo nuevo, algo chaitija. Pero lamentablemente es solo una imaginación, eso no va a haber. En este mundo no va a haber la vida eterna. Pero oiga, solo hicimos esa imaginación para tener en cuenta que sí, realmente tenemos algo. O alguien que nos ofrece la vida eterna. Y ese alguien es nuestro Dios, por medio de nuestro Jesucristo. Oiga, Jesucristo, Shamur Kamari, Kaipacha Pimari, Atun Cruz Piwanyush, Panyukata, Kanta Kishpichirka. Chay Manta Kanyukanchi, Kanya Kishpirishka, Kunamakanchi, Kan Yuka Yamari, Decidina Kanchi. A ver si voy o no voy. ¿Quiero ser obediente o no quiero ser obediente? ¿Hago o no hago? Está en decisión para ti o para mí. Por eso dice, Él tomó la iniciativa para darnos vida eterna por medio de Jesucristo. ¡Qué lindo nuestro papito Dios! Ese amor tan grande que ha tenido hacia nosotros. Porque de tal manera amó Dios al mundo, que ha dado a su Hijo unigénito, para que todo aquel que cree no se pierda, mas tenga vida eterna. Amén, amén. Palabra de Dios, hermanos y hermanitas. Ahora sí, vamos a continuar con los saluditos, porque algunos tal vez pueden estar desesperando, o algunos van a estar diciendo, a ver, yo escribo y nada me saluda ni con Gichimonacho. Paciencia, hermanos, paciencia, calla tu callari grinchi, saludos. Juanita dice, ¿sabes lo que dice? Hermanita, que Dios te bendiga, te saluda. De Cotaló, dice. Buenos días, Cotaló. Allí tu tamanta, Juanita, allí tu tamanta. La voz de Guachito. Por fin se ha asomado la voz de Guachito. Yana Cocha, buenos días. Kashna Minin, la voz de Guachito, Calle Tutamanta, Panianita, buenos días, Ecuador. Buenos días, José Pedro Yucaya. Claro, ¿por qué no, hermana Anita? Gracias. Hermano, gracias, Señor. Gracias, Padre. Porque sí tenemos hermanos y hermanas que sí reconocen. Y si quieren vivir la vida eterna. Asimismo tenemos otros mensajes. A ver qué dicen. Zacarías dice, ha mandado un mensaje. A ver, ya está comando desde Aitucunicho, Maquisito, Manzanita, y Malatachachurarca. A ver, ha compartido María Gualán. Gracias, mi querida hermana Mari. Rocío Cepeda compartió, gracias mi querida Rocío. Elif también ha compartido, gracias hermanita. Juanita Paca, hermana
porfa, una alabanza de coro Mushu Causa y Riobamba. Estuvo Juan mi Cristo Juan mi Rishanini. Ah, ya, vamos a ver esa alabanza, a ver ahorita. Cristo Juan mi Rishanini.

Listo, hermana, ya tenemos listo. Vamos a complacer enseguida. Sinayatacán, Miguel Ángel. Buenos días, Miguel Ángel. Saludos desde Cantón Durán. Muchas bendiciones. Gracias, hermanito Juan. Saluditos para mi mamita querida María Curillo, allá en Guamote. Buenos días, guamoteños. Allí Tutamanta, Muyo Luis. Saludos cordiales, Dios le bendiga. Desde Durán, excelente programa. Saludos en Troje Grande a mi mamita. Gracias, trojeños. Ahí Tutamanta, Enrique Sinayata, Juarandanín. Amén, amén. Gracias, hermanito. Gracias, Amelia Muñoz. Gracias por estar siempre en sintonía. Enrique Guaranda ha compartido. Gracias, hermano Enrique. Saludos, bendiciones, mi estimada hermana Anita. A full sintonía desde el norte de la ciudad de Guayaquil. Juanita ha dicho amén. Gracias, hermanitos. Gracias, hermanitas, por estar en la sintonía de la radio 100.1, El Buen Sembrador, y TikTok, Anita Yukilema. Kaitutamanta, Katinchik, saludos, Kunawan. Ahí está la alabanza que nos ha solicitado. Hermanita, vamos a mandar los tiki-tikis, ¿no? Corazoncitos, y eso, para que escuchen las alabanzas. También, hermana Mari, CG, Mari, bendiciones para todos nuestros hermanos y hermanas chimboracenses. Que papito Dios le cuide siempre. Esa es mi querida hermana. Ha compartido Estelita, gracias. Rocío, sigue también. Susana, gracias, Susanita, por compartir. Hermano Alfredo dice: en Quito, a mi esposita Alexandra Caizaguano y a mi hija Elizabeth Vendoval y a mis gemelitos Jorge, Eric y Ben. Gracias, hermano Alfredito. Gracias por compartir, Susanita. Gracias, hermana Marilucita. Buenos días, Anita. Estamos a full sintonía en Cantón La Troncal. Bendiciones, Cantón La Troncal. Caitutamantachka, saludos, Takachanchi. José Paca, saludos, Anita. Muchas gracias, hermano José. Saludos a mis padres en Lirio, Nicolás Bendoal y Josefa Chimbolema. Los extraño. ¿Cómo no va a extrañar? Eso es algo normal. Pero gracias por mandar ese mensaje. Papito, mamita, voy a Cushpaca. 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Y ahí todo Dios tamaña es un chica y su manta, chay su manta, ya un pan mancati pa su un chia full sintonín, Minneapolis, trabajando. Claro que sí, hermano Alfredo. Buenos días, hermana Anita, taita Dios, bendiciachun. Más que gringolandia, picas pa mchicho, atacamana con garincho, yuko. Alfredo, Yucanchituri, Alfredo y Macachas Nalaya, mi saludito y Matacachas. Kedelina, gracias por su reporte, Muyo, gracias desde Durán. Chinaya Tanishka, buenos días, Anita, saludos a mi mamita, Tránsito Malán, en Troje, feliz cumpleaños. Ok, hermano, ya le habíamos saludado a su cumpleañera. A ver, ¿quién más? A ver, ¿quién más? María Buñay, amén, amén. Gracias, María. María Buñay ha dicho: Anita, que Dios te bendiga, bendiciones. Allí punya, warmico, allí punya, ñeñita. Mi tatarura, kush papi, ñaun pan, mancati pasunchi. Denis Sander, ¿ni? Bendiciones, hermana Anita. Saludos en San Rafael Bajo para mamita María Paredes. Buenos días. Chinayata Cristian Atupaña. Saludos en Cebollar para Pastor Manuel Inguillay desde Morona, Santiago. Bendiciones. Morona, Santiago, ¿cómo han amanecido? Muchas gracias por su reporte. El aventurero. Uy, el aventurero. Hay un aventurero que ha reportado. Dice, les saluda desde Oriente, bendiciones, hermana, dice, muchas gracias, hermano. Adelante, hermanos. Gladys desde Nueva York. Gladys desde Nueva York. A ver, usted eres, ya sé quién eres, Gladysita.
cuando has dicho de Nueva York, ahí ya como que medio me ubico. Usted es la esposita del hermano Nachito, ¿no? ¿Así es o no es así? A ver. Gladysita, ¿cómo estás a los años? Gracias por su reporte. Gladysita Guamán, papito, mamita, siempre me radio toyan chinirka conami, kaihawa, calpi, calpi, mi achinarichai, sector, pi mi paigunaka, uyan chinirka con hermana Antonia, turi José, hermana Teresita, hermano Kusaka, kambakturi, imashutimikan, a ver. 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Hermano Teresita Pacusa, ¿ya? Hermana Priscila, buenos días, Dios le bendiga, mi hermana Anita, gracias Juanita por esos corazoncitos. Cute, buenos días, hermana Anita, excelente programa, Dios le bendiga. Luz Andrango, un saludito desde Bogotá, Colombia. Buenos días, Colombia. Gracias, hermanos, por compartir. Betisita Guapi dice, hermana Anita, Dios le bendiga. Estamos en sintonía desde sur de Quito. Rebeca Cepeda, buenos días, hermanita Juanita. Aquí Dios le bendiga. Que saludos desde Cotalo. Ya estábamos viendo ese mensajito. Luz María dice, a ver qué dice Luz María. Buenos días, hermana Anita, que Dios le bendiga, dice. Muchísimas gracias. También dice, buenos días, Anita, un saludo a la familia Criollo en Santa Tierra de Rayo Loma, de aquí de Guayas. Oiga, alguien que me conoce, es alguien que me conoce, porque Rayo Loma, Teja Rayo Loma, puede ser que no me conozca, pero si es Amulá Rayo Loma, ay, sí me conoce, hermanita, pero tú no pones nombre. No sé si eres hermanito, eres hermanita, pero no importa. Muchos saludos y muchísimas gracias. Asimismo, Emma Minagua dice, buenos días, hermana Anita, saludos, muchas bendiciones para mi familia Minagua Guayi en Colombe. Gracias, hermanitas, gracias, gracias por estar reportando de Colombe o a Colombe. Gonzalo Cujilema, saludos desde la Amazonía ecuatoriana. Amazonía ecuatoriano. Pablito Lema, saludos, hermana Anita, estamos a full sintonía en Lago Ecuador, ni en Lago Ecuador, ya. Achka, saludos, Pablito, ¿cómo estamos? Soy un alumno de colegio Jorge Carrillo. Oh, ya. Oiga, alumno kuna pues maila tachasin kuna, pero radit uyakushkamanta contentarini. Jorgito, buenos días. ¿Cómo estás, Sarita? Kanglatek chukangi, Jorge y Sarita. 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China ya tanin, a ver si más ya tanin, William pisnin, mi, hola, mi estimada hermana, que Dios le bendiga. Estamos full sintonía en Chicago, Estados Unidos. Yo solo pagué hoy a Cushcamanta, Luis Martínez. Saludos, hermana, desde Durán. Gracias, Delfina, por compartir. También Pilla, familia en Cristo. Hola, hermana Anita. Saludos, que Dios le bendiga desde aquí. Un abrazo. Gracias, mi hermanita. Gracias, familia en Cristo. Achka, saludos, Takachapanchi, Kaitutamanta. Vamos a revisar las plataformas de El Buen Sembrador. A ver qué dice, si hay reportes o no. Mayankunaka, a ver, reporta con Gichi. Mayankunaka, juera, mangia, upa, ya yanguichi, ya lado yanguichi.
Jessica Huamangus, ñay, gracias hermanita Jessica. Pablito Vadillo, Anita, que Dios te bendiga, gracias. Bonito programa desde Machala, El Oro, a todos los oyentes. Un abrazo grande a todos los oyentes de Nishkami. Shinashpaka, Yukanchi, Turizituka, abrazo, Takatukui, Kunamami, Kachani, Nishkami. Juanita Carrillo, primita, buenos días. Mamá Manuelita, Machaguna, Pirricorincho. Mamá Manuelita, Gila Chukanchi, buenos días, alabado, mamita. Y ahí te Dios bendice, un saludo hasta Cachanchi. Manuel Ortiz, Dios le bendiga, hermana, excelente programa. Saluditos desde San Francisco de Columbia, que tengas un excelente día. Muchísimas gracias, hermano Manuelito Ortiz. Igual manera, que tengas un bonito día. Shnayata Osvaldo Morocho, saludos desde Cartago, Valle de Colombia. Pase un saludito a mi madre allá en Naranjito. Hoy está de cumpleaños. Oh, sí, vamos a ver. Entonces, si complacemos una melodía como para su mamita. A ver, pero antes vamos a escuchar esta alabanza. Estaban solicitando maña kurkangichi kay canto ta uyasha nini nishpa. 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Ahora preguntémonos nosotros también, ¿estamos listos? ¿Estamos preparados? Verá que no sabemos la fecha, ni la hora, ni el día, ni el mes, ni el año. Pero de lo que sabemos sí es que nos vamos a ir. Tendremos que ir de este mundo cuando ven, no sé cuándo. 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Uyaywan voluntadwan chayta kushikushpa con todo corazón. Mira cómo dice esta alabanza. Escuchen y no solo escuchen, canten hermanos, canten.

0: Muchos saludos, Sam, Anita, bendiciones, siempre en sintonía. Soy Olga Vallejo de Cajabamba. Oh, Olguita, y ese milagro. ¿Por dónde se ha quedado nuestro Luchito? Luisito Naula. Textiles Naula, buenos días. Rose Gualán, saludos, prima Anita. Hola, mi Rose, ¿cómo estás? Que Dios te bendiga siempre, me dice. Muchas gracias. De la misma manera le deseamos lo mejor en este día, mi querida prima. Pila Taxi sigue al creador, dice. Muchas gracias. Muchas gracias. Empezó a seguir algunos hermanitos, Anita. Gracias, Anita, por empezar a seguir nuestras programaciones. A ver, ¿quién más? Lema, saludos desde Milagro. Milagro, buenos días. José Anilema, hola, buenos días, Anita. Saludos cordiales en esta mañana. Gracias, buenos días, buenos días. A ver, ¿quién más? Familia en Cristo, esto ya saludamos desde aquí. Un abrazo me había dicho. Muchas gracias, hermanitos. Muchas gracias, hermano Manuelito. Buenos días, hermanas. Saluditos a la distancia desde la ciudad de Guaranda. Hermano Manuelito, Guaranda, Tandata, Micún. Ay, Guaranda, Tandaca, algo peculiar. Oye, a mí me gusta, pero todavía no hemos tenido la oportunidad de ir a comprar en Guaranda. También dice, a ver, ¿quién más? Rafael Grefanín. Hola, buenos días, saludos y bendiciones, hermana, que Dios te bendiga. Muchas gracias, hermanitos, hermanas, por estar en la sintonía. A ver, ahora sí. 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Chay piga mana tianga ni yaki pish ni waka y pish ni nana y pish. Así que olvídense. Olvídense lo que hay en este mundo. Pues en este mundo se queda. Y el resto, como dice papito Dios, vamos a tener lo mejor de lo mejor.
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1: 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Gracias, hermana Anita, por compartir el saludo de mi hijo Alfredo de la distancia. Gracias, hijo. Estamos escuchando todos los días porque esta radio es nuestro amigo todos los días. Gracias, que Dios le bendiga. Ahí está Alfredito. Ahí está el papito reportando el papito. Yo sé, ahí está mañaichi. Caixumanta, chaixumanta, ya un pan mancati, paichi, turicuna. Anita. ¿Quién, Anita? ¿Eres Anita María Pomaina? A ver, ¿qué dice aquí? Salmos 96:1-2. Cantad a Jehová, cánticos nuevos. Cantad a Jehová, toda la tierra. Cantad a Jehová. Cantad, bendecid su nombre. Anunciad de día en día su salvación. Hola. Buenos días, hermana, que el Señor le bendiga siempre. Muchas gracias, Anita. Aquí está Nina María Pomaina. Muy buenos días, mi querida Anita. Sabía que estás por ahí, sabía. Muchas gracias, mi querida Anita. Me siento muy feliz que has reportado en esta mañana. Que papito Dios cuide, bendiga, siga adelante mi hermanita. A ver, ¿quién más? A ver, dice, buenos días, bendiciones, Anita, saludos en alabanza. Y una alabanza de coro, hijas de Dios, cuya ya. Pagin in chimi, gracias. Ok, hermanita, ya vamos a revisar esa alabanza. A ver, Maya Pite, saludo con la tía Kurka y mana saludas kakashka y achirkani. A ver, Kushu. Muy buenos días, mi hermana Anita, que el Señor le bendiga. Somos fieles oyentes aquí en Guayaquil, sector Mercado Florida Norte. Saluditos en la comunidad San Bartolo, Rayo Loma, especialmente para mi papito Rosendo Guamán y mamita María Chaca Huasay, atentamente Santiago Guamán. ¿Cómo estás, Santi? Así le dicen Santiago, ¿verdad? Santiago, buenos días. A ver, ¿dónde había un mensajito que había mandado y yo no le había visto? Aquí está. Kashnanish Pakachar casaron. A ver, Kashnanirka, buenos días, mi hermana. Dios le bendiga. Estamos a full sintonía aquí en la provincia de Santa Elena. En Mercado Central, Elías Berra, complazca una alabanza de Luis Santiago, te amo tanto. Dedicado para mi amada esposa. Vamos a revisar, hermanita. Hermanito María Elena Pilco, atentamente este siervo humilde, Marco Antonio Morocho, bendiciones, ha dicho. Así ha escrito, muchas gracias, Marco Antonio Morocho, Caitutamanta, Campichincahuantan, Darish Kangimi. Un programa y mapi caina programa mi achirca, a ver, chaipim. Maijampag saludos, maijampag mensaje, mana risa risca kakpiga, así tata pacienciari. 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Para los domingos, ya, chasnala. Chasnami kaitutamanta ka saludos kunawan katinchi, de solo pagi uyakushkamanta. Ahora sí, vamos a continuar. Oiga, ya se ha hecho las 9 de la mañana, hermanos. Rápido, ha pasado las horas. ¿Qué vamos a hacer? Pero dice así lo siguiente: en ningún otro hay salvación, porque no hay otro nombre bajo el cielo dado a los hombres en que podamos ser salvos. En el mundo no hay nadie, no hay nada en la que podemos ser salvos, sino solo en donde dice, solo allá arriba, solo en nuestro papito. Pasado las horas, ¿qué vamos a hacer? Pero dice así lo siguiente: en ningún otro hay salvación, porque no hay otro nombre bajo el cielo dado a los hombres en que podamos ser salvos. En el mundo no hay nadie, no hay nadie.

Pasión, hermanitas, hermanos, en él encontramos perdón, reconciliación y esperanza eterna. Adelante, hermanos, adelante, hermanitas. 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Laja programa piyaito paximita pishuyankuna nacho. Chukuti waninchik, hechos 4:12 pimi kaitanikun. Oh, hechos, libro de hechos. ¿Cuántos saben este versículo? Y en ningún otro hay salvación. En ninguna cosa, en nadie no hay salvación, porque no hay otro nombre bajo el cielo. Bajo el cielo estamos ñukanchik, kay mundo pikamana tiyan salvación. Dado a los hombres en que podamos ser salvos. Jesús es el único camino de salvación. En Él encontramos perdón. En Él encontramos perdón, encontramos reconciliación y esperanza eterna. Eso dice la palabra de Dios, hermanitas, hermanitos.

Seguimos en la programación. Gracias por estar en la sintonía. Paguichi, mamita kuna y ayito kuna. Ni pensión todavía. La programación picati kushka manta. 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María Tazambay. Buenos días, hermana. Que Dios le bendiga. Estamos escuchando a full. A full nin, saludos desde Morona, Santiago, bendiciones. Gracias, hermanita. ¿Qué tal? ¿Cómo estamos? En Morona, Santiago, Chaymanta reportan. Clever Cepeda, bendiciones, excelente programa. Gracias, mi hermanita Rosy, por compartir. Gracias, hermanito, hermano Elías Cepeda, saludos desde Manabí, Puerto Viejo. Muchas bendiciones en tu programa. Gracias, mi hermano Elías. También Manuel aquí se come las tortillas con café. Gracias por sus saludos. Oh, sí, hermano Manuelito. 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Que tengan un excelente día, lleno de bendiciones, éxitos desde la provincia de Pastaza, Rafael Grefa. A ver, Rafael Nin Payata, buenos días, saludos, bendiciones, hermana, que Dios le bendiga. Muchas gracias, hermanito.

0: Hermano Manuel, buenos días, hermana. Saluditos en a la distancia desde la ciudad de Guaranda. Estábamos saludando a los guarandeños. Muchos saludos. Olguita, buenos días, hermana, desde Colombia. Bendiciones. Gracias, hermanitas, por estar compartiendo. María Tazambay dice así, Santiago de Morona, Santiago, Manta, reporta con Enirca. MLIKP, creo que está. Ñawipish ña mana rikunata avanzashani kunka, hermanitos. Perdonan guichi maihankunataka mana allí tiene rizakunimon. MLKP compartió. Esa es mi querida María Yukilema, está con sus corazoncitos. Gracias, hermanos. Hoy viernes 5 de junio, las 9 de la mañana, 12 minutos. Estamos agradecidos a Papito Dios. Estamos muy agradecidos a Papito Dios por darnos esta oportunidad de estar junto a ti en la programación. Bueno, Kaituta Mantaka. Tuta Mantaka, Ñala Callarishon, a ver, los que escucharon el programa ayer, a ver qué capítulo, qué versículo, qué libro estamos viendo, hermanos. Escriban, hermanos, escriban. No te quedes ahí pensando. ¿Qué versículo, o sea, qué libro estamos viendo?
1: Valiente.
0: Cada día estamos viendo un capítulo de ese libro.
1: Gente.
0: ¿Alguien puede decir en qué libro estamos viendo y en qué capítulo estamos? Gracias, Eric. Gracias, Manuelita. Gracias, Daniel Guamán. Gracias, ¿quién más? ¿Quién más? María, María José. Exacto, mi querida María José. Nuestros fieles oyentes. Atento, pero atento como un buen soldado. María José, saludos para toda su familia en Capital de los Ecuatorianos, mamita Gilacho. Nuestra María José nos dice Romanos capítulo 13. Ok, mi hermana María José, hoy nos toca Romanos capítulo 13. Hermano Alfredo. Wow, ese hermano Alfredo también está reportando, dice Romanos 13. Dolores, dice 12. Así es, ayer estábamos con 12. Hoy día nos toca el 13, mi hermanita. Pero estamos muy bien. Ayer estábamos con el capítulo 12 de Romanos. Buenos días, hermana. Gracias, mi querida Dolores. Nuestros fieles oyentes, a ellos no le cuesta. A ellos no le toca pensar porque estaba escuchando, porque estaban atentos en la programación. Ah, ya, por WhatsApp también está alguien reportando y nos está diciendo en Romanos, el libro de Romanos, Anita está diciendo. A ver, vamos a ver quién es. A ver, vamos a ver, aquí están. Ah, sí, ha sido nuestra hermana Anita María, Romanos. Y Anita, sí, estábamos en libro de Romanos. Muchas gracias, Anita. Bien está mi mamita y todos muchas bendiciones. Sí, ya, qué bueno, mi hermana María José. Bueno, entonces vamos a empezar. Vamos a empezar de una vez, porque ya ha sido las 9 de la mañana, 15 minutos. Si alguien quiere compartir, si alguien quiere escribir mensajitos, antes que empecemos con el Romanos.

renueva su corazón. Gracias, Padre. Gracias, amado Señor, por esta hermosa oportunidad de poder estar con mis hermanos y hermanas para compartir, las alabanzas. Fausto Patricio Muñoz, buenos días, Anita, excelente programa, siga adelante, bendiciones. Elenita Auquilla, buenos días, hermana Anita, que Dios le bendiga. Gracias, hermanos, gracias, hermanitas. A ver, sus palabras nos motivan a seguir adelante. Y yo creo, ¿sabes lo que yo creo? Tú y yo, todos nosotros, solo somos un instrumento que Papito Dios nos utiliza. Nos animamos. A veces sin querer lo hacemos, algo que Dios nos motiva a hacer.

Callarinchi, Romanos capítulo 13. Nos toca hoy, hermanas y hermanitos. Y como siempre les digo, no vayan a desesperar, hermanos. Porque algunos cuando empiezan con la palabra de Dios se nos va. Porque piensan que vamos a estar todo el día aquí sentados. No, no, hermanos. Vamos a hacer en resumen, vamos a ver lo que nos quiere decir, cómo nos ayuda en nuestras vidas este capítulo. 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Yachachín nos enseña principalmente muy prácticos, enseñanzas prácticos, nos enseña principios muy prácticos para la vida diaria como creyentes. Pablo habla sobre el respeto a las autoridades, el amor al prójimo y una vida que refleje a Cristo. 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Chaiwan mi kunanka kayarinchi, uno, un primer punto, respetar las autoridades nishpa kayarinchi. No importa que sea chiquito, sea grande, sea gordo, flaquito, como veas con tus ojos humanos. Pero Dios ha puesto de autoridad y hay que respetar. Mira, dice aquí en Romanos 13:1-7, Kashnanin Pablo enseña que debemos respetar las autoridades y cumplir nuestras responsabilidades como ciudadanos. Siempre que sus mandatos no contradigan la voluntad de Dios. 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Shinallatak hasta wankanin respetar las leyes justas. Bueno, yo creo que a veces, aunque no son justas, hay algunas leyes que uno a veces no se da cuenta, pero muchas veces hay leyes que sí realmente debemos cumplir. Ser personas honestas en el trabajo y en la sociedad. Shinallatak orar por quienes gobiernan. 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Orar por quienes gobiernan. 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
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A ver quién dice amén, a ver quién dice amén. ¿Quién está orando por nuestras autoridades? 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Chinayatang nin, el creyente debe ser un ejemplo de integridad y obediencia, mostrando que su conducta honra a Dios. 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Vamos a decir quién es nuestro prójimo. Por supuesto que está dentro de la familia primero. Nuestro papito, mamita, nuestros hermanos, nuestras hermanas, toda la familia. Ellos son nuestros primeros prójimos. 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Pablo dice que la única deuda, la única deuda permanente es el amor. Quien ama a los demás cumple la ley de Dios. Wow, mira, si nos amamos simplemente cumplimos. ¿Con qué cumplimos? Con la ley de Dios. 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El Padre Celestial ama amor unos, amar unos a otros. Así es mi Mari Ortiz. Gracias hermanita por estar en la sintonía. Chashnami yachachin yayapak shimika, quien ama a los demás cumple la ley de Dios. Entonces, hermanos, vamos a cumplir la ley de Dios. Shinayatan nin, perdonar en lugar de guardar rencor. Oiga, no guardes rencor, no vale la pena. 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Ayudar a quienes tienen necesidades. Muchos hay hermanos, muchos. A veces queremos hacer, queremos ayudar, pero tal vez no podrás. Pero sabes lo que puedes hacer. 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Yolanda, buenos días, hermana Anita. Excelente programa. Saludos, Manabí. Gracias, Manabí. Diosito le bendiga. El Padre Celestial es amor. Gracias, mis queridas hermanos. Chinayatangnin, ayudar a quienes tienen necesidades. Nirkan Chinachu, tratar a todos con respeto y compasión. Respeto y compasión, hermanos, que no falte. Yo sé que hay en el mundo hay de todo. 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
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Pero dice tratar a todos con respeto y compasión. ¿Quieres que te tenga compasión? Pues tenga compasión de los demás. Tengamos compasión, hermanos. El amor no hace mal al prójimo. Así que el cumplimiento de la ley es el amor. Romanos 13, 10, hermanos. 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Tienes para acá rikuichi Romanos 13, 10. El amor no hace mal al prójimo. No importa que estén hablando, que estén gritando, que estén insultando, que estén tal vez diciendo sea lo que sea, pero demuestra el amor. Eso no hace mal a nadie. Así que el cumplimiento de la ley es el amor. Ninachun, Chirayata 3.pinin, vivir como hijos de la luz. Romanos 13, 11, 14. ¿Quiénes quieren ser luz? Claro que tenemos que ser luz. Y ahí topo alguna que ahí topo alguna china. Mana am sayana gunaka, sino achij la luz china. Maipi huacaco pipis, maipi yaquila ca pipis, maipi problema un ca pipis. Hoy ha pasado eso. Pero vendrá días mejores. Sigue adelante, no te quedes. Vamos adelante, tú puedes. Esas palabras no le cuesta nada. Solo debes tener la voluntad. Y así nos enseña Pablo. Pablo exhorta, dice. Pablo exhorta a despertar espiritualmente, porque la salvación está más cerca cada día. Gracias, Pablo. Hermano Pablo, yachichishpa, exhortashpa, canin, hasta huanca, despierta. Despierta, richarichi, espiritualmente, ñati durmi con gichilaman, ñati distraídos, ñati maipichep, urahana, purit con gichiman. Salvación, cañami, cerca, yapimikan. Porque la salvación está más cerca cada día, dice la palabra de Dios. Romanos 13, 11 a 14. Mantener una vida de oración y lectura bíblica. 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Mantener una vida de oración y lectura bíblica. Alejarse de las obras del pecado. Jucha kunamanta la duyakshina. Vivir preparados para el regreso de Cristo. Sinashpaka ayichirina. Ayichirina kanatapis yachachin yayapakshimipi. Romanos 13, 14, kashnanin. Vestidos del Señor. Vestidos del Señor Jesucristo y no proveéis para los deseos de la carne y no proveéis para los deseos de la carne. 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Enseñanzas hasta huanca y piñucanjima y achachishpa caca y libro de Romanos capítulo 13 pican castanín nos recuerda que los cristianos
debemos vivir con responsabilidad. ¿Cómo dice que tenemos que vivir? Los cristianos debemos vivir con responsabilidad, amor y santidad. En un mundo lleno de conflictos y egoísmo, Dios nos llama a ser personas que respetan, aman y reflejan la luz de Cristo en cada área de la vida. 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Cada día podemos preguntarnos: ¿estoy mostrando amor a quien me rodea? 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Mi conducta honra a Dios. Ñuka conducta, ñuka comportamiento, ñuka rimashka, ñuka kawsashkaka Dios ta honra conchu. Chaytapish tapuritukunchi. Kutinshuk tapish tapuritukunchi. ¿Estoy viviendo como alguien que espera el regreso de Cristo? 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Chinashpaka Pablopish y ñukanchikpish iglesia kunapituri pastor kunapish yuyachinmi exhortanmi a depender espiritualmente porque la salvación está más cerca cada día, hermanos, más cerca cada día. Eso dijo Pablo en libro de Romanos, hermanos.

cuántos damos esas gracias al Padre, creador del mundo y todo lo que hay en el mundo, hermanos, incluyendo a ti y a mí. Papito Dios ha traído en este mundo. Y ahí todo Dios apagrila mi yachin y cojpipis todavía por y con chica, mamitas, y ahí todo.

agradecidos a Papito Dios. Las 9:38 Washington. Ya, Gloa. Romanos, ¿cuánto era? Porfa, dice. Mira, nosotros en cada programación estamos viendo un capítulo. Ayer nos tocó capítulo 12 de Romanos. Y hoy nos toca capítulo 13 de Romanos. Romanos 13 también ricurcanchi, hermano Washington. 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Pero saben, hermanos, en el momento tú pones un corazoncito o compartiste la programación de Anita Yukilema, pues ya escuchó alguien más. Sí, hermanos, sí, ya escuchó alguien más. Y estoy muy agradecidos con todos los hermanos y hermanas que compartieron y que enviaron los corazoncitos. ¿Por qué? Porque apoyaron el ministerio. Ya sé que tú no predicaste, tú no viste ni lo tocaste la Biblia, pero de alguna manera le compartiste el ministerio a otros hermanos y hermanas que estaban escuchando. 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Gracias Washington por compartir. Ha dicho amén, gracias Washington. Shinayatak Alejandro ha dicho, bueno, no ha dicho nada, ha compartido la horita chuto. Ruth, yo ya estaba extrañando, dije, ¿por dónde se quedó la Ruthcita? Tal vez salió, tal vez está ocupado. Pero aquí está Ruth. Chao, San Alfonso, reportando de Estados Unidos. Buenos días, hermana Anita. Siga adelante, bendiciones. Gracias, mi querida Ruth. Hermano Ángel Roldán, muy buenos días. Papito Dios le bendiga. Muchos saludos allá a lo lejos. Hermana, tu hermanito también sabe escuchar allá en Tabacundo, así es, Tabacundo, hermano Patricio, Juanita, tal vez kunampish uya kunga kuna, pay kunampish siempre uya nata yachan kuna, mayan ora kuna avanzashpa reportan, mayan ora kuna de repente mana avanzashpa yami mana reportan kuna, nin chafla, bendiciones hermana Anita, saludos en Lupaxi para la familia chafla, atentamente Jonathan, Jonathan desde Quito, ¿cómo están Jonathan? Siga adelante, papito Dios te bendiga, pero siempre en el camino del Señor. Siempre tengamos en la mente, hermanos y hermanitas, que nunca estamos solos. Sea bueno, sea malo, Dios sabe, Dios está viendo. Y mientras más hacemos cosas buenas, pues más resultados buenos tendremos. Pero si hacemos cosas malas, tampoco esperarás algo bueno, hermanitos. Así que sigamos adelante, hermanos. La palabra de Dios nos anima a vivir de acuerdo a la voluntad de Padre. Gracias, Mari, por compartir. Yolandita Auquilla Pish reportarca Nishka, buenos días hermana Anita, excelente programa, saludos en Manabí, saludos, nuestro Dios poderoso le bendiga, de haber dicho Mari, el Padre Celestial, Arika Itaña Kishka Kurkangi, Mari, Dios solo pagui. Dolores, ¿podrías repetir qué desea que repita, hermanita? A ver, ¿qué quieres que repita, Dolores? Disculpe, ¿cuáles eran los tres puntos importantes del capítulo 13? Ok, hermanita, a ver, vamos a ver, los primeros puntos, a ver, aquí tenemos primer punto, segundo punto y tres puntos. Sí, había solo tres puntos. Así dice la primera, respetar las autoridades. Eso puedes ver en Romanos 13, capítulo 13 estamos viendo, del 1 hasta 7. Ahí exhorta a Pablo exhorta que debemos respetar. Y así, y el segundo punto, vemos amar al prójimo. Eso podemos ver de Romanos capítulo 13, de 8 hasta 10. Ahí también Pablo mismo, ¿no es cierto? En fin, es el libro donde Pablo habla, donde Pablo nos enseña.
Entonces el capítulo, el punto 3 dice vivir como hijos de la luz. Eso dice en Romanos 13:11-14. Ahí también Pablo exhorta a despertar espiritualmente, porque la salvación está más cerca cada día, decía. La palabra de Dios, hermanitos. Eso no más, mi querida hermana, ¿cuál era la que me preguntaba? A ver, hermanita Dolores, pa' mi yukanchista tapukuruka. 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Atento kangi, Dolores. 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A ver qué dice, disfruta de los beneficios. Algo salió. A ver. Bueno, luego le revisamos bien. Uy, ya pasó algo. A ver, por favor, ingeniero, si nos puede dar revisando aquí, algo nos pasó, no sé si estamos al aire o no, pero vamos a revisar hasta eso, las plataformas de El Buen Sembrador. Luis Magi, gracias por su reporte. Luciana Roldán, gracias por su reporte, hermanita. Juanita Patarón también ha mandado su reporte. Marlene Yukilema, gracias, hermanita. Tránsito Tene, buenos días, hermanas, saludos cordiales desde el sur de Quito, familia Tene Magia, magia dice. Gracias, Tránsito, yo solo pagué. Luzmila Lema, gracias por las florcitas. Chinayatak Santiago Guamán, yo creo que les saludamos, ¿no? Sí, especialmente para mí, Rosendo Guamán y mamita María Chacawasay Nirkanacho. Chesnami, bueno, Kaitutamanta, saludos Takacharkanchi. Muchas gracias, hermanita, ha dicho. Muchas gracias por su reporte. Shinayata Ángel, hermano Ángel también está en la sintonía. Dice saludos, hermana Anita, excelente programa. Que tenga un buen día, bendiciones. Muchas gracias, hermanitos. 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Rutsita, gracias por tus corazoncitos blancos, como siempre. Manuel Libri, hola Nishka, shnayata. Yo solo pagué tu cuicancuna, uyacushkamanta. María José, se fue el audio del TikTok. En serio, María José. Oiga, ¿qué pasó? ¿Qué pasó? A ver, a ver. Cierto, ha sido, se movió por aquí algo. Cierto, estás en lo cierto. Pero bueno, ya estamos otra vez en regreso, creo. Por donde quiera que tú estés. ¿Verdad, Tamini Kushkangi, hermana María José? Entonces, Kaitutamanta, ñami Ajichiguiachinchi, ñami Kutin Guairapiachinchi con audio. Yo solo pagué Uyakushkamanta, no se escucha el audio, pero ya estamos bien. Gracias, Dolores, gracias. No hay sonido, hermana, hoy sí. Eso mismito pasó, hermanitos. Aquí no hay que mover nada, sino todo se desbarateja. Y fuera, ya no se escucha nada. Perdón, mis hermanos, pero ya estamos. Hermano Washington, sí, ya, gracias, dice Alfredo. María, ya está, gracias, hermana Anita. Así es, hermana, ya estamos nuevamente. Lo que pasa es que aquí como que medio estiramos los pies. Fuera el audio, fuera, a veces se mueve nomás. Pero bueno, ya estamos nuevamente para despedirnos de ustedes, de lo mejor. Gracias, papito Dios. Estamos reportando de mi lindo Ecuador. ¿Cuánto les gusta escuchar esto? A mí me gusta escuchar esto. Porque soy ecuatoriana, pues, hermanos. Porque soy ecuatoriana. Yo sé que ustedes también lo son. Donde vayan, donde quiera que estén, pero son ecuatorianos de corazón. Así dice esta melodía. Vamos a escuchar un poquito y nos despedimos de la programación.

grandemente. Gracias, hermano Alejandro Chávez. Hermanos, gracias por ese, por esos mensajitos de despedida, ya que nos vamos, ya que todos vamos a ir de la programación. Seguimos despidiendo de los hermanitos. Gracias, hermanos, gracias.

Manuelita Buñá y Anita, bendiciones, gracias por el programa, estamos escuchando y saluditos en Chacán. Saludos para hermana mamá, mami, Paola Richag y papito Pedro, y para mí Pedro Lema, dice. Ya, y hermanas y hermanos, sobrinos y sobrinas, tía Baltasara y todos los que escuchan la radio, muchos saludos a Jipunya, que Dios le cuide, dice. Gracias, hermana María, hermana Manuela Buñay. Ya está Pulgarcito y Mauan reportar acá. Alfredito, taita, Dios bendice a Chumpanico, Shuta, Punja, Kama, Ari, Turico, Dios solo pague, Turicito, Campish, Uyakush, Kamanta. Cancuna, paj, despedida, ta agradecinchi, hasta Huanca, Cancuna, Pisuma, Punja, Tacharish, Kangichi. Y ahí todo Dios munak pika kaishuk semana, miércoles tukuk pika shamushun, wasiun, mamitas, wasiun, turikuna. Saludos, hermana, Dios te bendiga. Hombres con alabanza de coro, Dios pacta. Dios pacta yana gloria y man. Stat dice. Ya vamos a ver qué quiere decir. A ver, gracias Susanita. Dios le bendiga siempre, hermana. Gracias, Paulino dice, sí.

Dios solo pague. Anita Pomaina dice, yo cocinando almuerzo y yo voy al desayuno, hermana. Yo voy al desayuno y mientras usted cocina el almuerzo. Adelante, mi hermanita. Adelante, Susanita. Dios pactiana. Dios pactiana. Ok, ya.

Es el mismo, hermana. Susanita. Desde Rusita por sus corazoncitos. Usted se va para nosotros, pero nosotros quedamos escuchando la emisora Buen Sembrador. Así es, hermanito, sigan nomás escuchando. Hay algunos hermanitos y hermanitas que en diferentes horarios que también reportan. Así que, hermanitos, quedan también cordialmente invitados a sintonizar el Buen Sembrador 100.1. Kai Cantuya Tachu, Susanita. Kai Cantuya Tachu, a ver.

Mañana 56 minutos, 9 de la mañana 56 minutos, Kaituta Manta, Cancún, Auyashpa, compañía Gupi Radio, el buen sembrador, y Shinayata, Janita, Yukilema, un excelente fin de semana. Que Dios me lo guarde, muchas bendiciones, dice mi querida María José. Muchas gracias, hermana Anita, por su tiempo, por compartir la palabra de Dios. Gracias, María José, por escuchar la programación. Anita, por favor, el tema, a ver, este es el tema. Vamos a ver, así dice el tema. El tema que solicitaste, Susanita.

Seguramente canta aquí, Susanita. ¿Cuál de ellas será? Bueno, aquí están las hermanitas alabando y glorificando. Uyapashunchi, uyapashunchi, kay alabanza.

0: 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Buenos días, hermana Anita, recién.
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0: 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A ver qué pasó por aquí. Hermana María Lola, María Lola dice: hermanita, Dios te bendiga. ¿Podrías ayudar con una alabanza que corro? Nueva visión, tema. Un día yo prometí chugarcam. 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Achka saludos, María. Achka saludos, Ruth. Gracias por sus corazoncitos blancos. Manuelita Bagua, gracias por sus florcitas, hermosas florcitas. Gracias, hermanos. Manuelita Bagua, gracias por su reporte. Yayata Berta Lamar compartió, gracias. David, licenciado David, ¿de dónde se ha asomado? Yo estaba esperando la noticia en la mañana. Yo dije, voy a cocinar rapidito hasta que David termine la noticia. Y el David, nada que se asoma. Se quedó haciendo desayuno, David. Oh, ¿qué ha pasado, David? 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Ay David, tal vez tarde vienes a la radio, a los estudios, por fin vas a venir acá a Río Bambita. Ay, cacha, ay, carro, ya está, y me siento ya está pimillo. Bueno, paika chunchi, kai, caro chunchi, mapicancha, y manta paipa yachachina, wasi mapicangaka, su ratito, y más reportan, y un canchi programación, pi, mamita, y macuya, kunga, kai, sanguisal alto, y mapi, mamá Manuelita, y la chukangi. 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Ay, mamá Manuelita, vaya. Ampichaisina, ni canchita anima chicos camanta. Y agradecís pachka saludos tocachenchi David. Y eso lo pague conmigo. Saludos, nish. Conmigo, saludos, Ariarichasna Nishka. 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Pagi, pagi, amacungaringi, noticia que una tuve problemas con la consola. Otra, si no es una cosa, es otra cosa, David. Pero yo esta mañana es para callariari. Y ahí todo Dios. Ni un cabo que hay equipo con una mano vale huiscanca, ni un cabo equipo con una taca. 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Bueno, bueno, ña chichicuna, uyarimunga, rutsita, gracias por esos corazoncitos, Pablito ha compartido. 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Lo que se ha empezado tiene que terminar, pues hoy toca despedir, mis hermanos. Papito Dios bendiga, cuide, proteja. 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Vamos cada día más mejorando en nuestras vidas. 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Anita, saludos de Guauijón, Guauijón Bajo, a mi mamita Rosario Muyo Miranda. Mamá Rosarito, yakungicho, Pablito, saludanmi. Berta Alicia Tene, amén, gloria a Dios. Gracias, Bertita. 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Chaimantaka agradecidos mi kanakanchi, que capítulo y versículo era Anita. Hoy día era capítulo 13 de Romanos, no vi que ayer era 12 y hoy era 13. Y la próxima semana que viene va a tocar el capítulo 14 de Romanos. Pero hoy era 13, mi hermano Juanito. Bueno, así está un ya tandarisca caspaca, yangui mancarca, pero ya el programa tocorirca. 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Ya era capítulo 13 de Romanos, no vi que ayer era 12 y hoy era 13. Y la próxima semana que viene va a tocar el capítulo 14 de Romanos, pero hoy era 13, mi hermano Juanito. 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

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Capítulo 13 de Romanos kunan tutamanta apamorkanchi. Gracias, hermana Anita, que Dios colme de bendiciones, Nishkami, abundante bendiciones. Gracias, hermano Pablito. Papito, Dios cuidachun, yampumankatipashunchi, allí sumak tutamanta. Muy buenos días.

Gracias, Manuelita. Último reporte. Manuelita Bagua Chimbolema. Hay otra hermanita que nos trajo sus corazoncitos blancos. Muy agradecido, Ruxita y hermana Manuelita Bagua Chimbolema. Y todos los hermanitos y hermanitas. Hoy nos despedimos. Si es la voluntad de Dios, volveremos en las próximas programaciones. Que al papito Dios le bendiga. Saludos, papito Eugenio. Sé que estás en la sintonía. Un lindo día lleno de bendiciones, hermana Anita. Gracias. Gracias, mi Laurita. Hermana Sarita, Sarita, gracias, gracias. Hasta la próxima, mis hermanos y hermanitas.

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1: Lenta, silenciosa, electrónicamente ordenada, la grabadora de cassette se puso en marcha. La operaba Sean Lockhart, un chico de apenas, óigalo, 11 años de edad, en su casa en Riverside, California. No estaba grabando música favorita, ni un mensaje de cumpleaños para la abuelita. Sean estaba grabando los gritos de su madre Susana y los balazos, 7 balazos, que le disparaba el esposo Robert Lockhart. Estaba grabando también el clamor desesperado del propio chico a la policía. ¡Vengan, vengan! ¡Mi papá está matando a mi mamá! La tragedia había ocurrido el 6 de junio del año 87 y la cinta grabada como prueba concluyente del crimen fue escuchada en la corte en octubre del año 88. Amigo, las grabadoras de cassette, se supone, están hechas para entretenimiento y diversión. Están hechas y son muy útiles para grabar clases científicas y discursos académicos. Están hechas para grabar sermones, para grabar música, para grabar fiestas alegres y saludos y felicitaciones, pero no para grabar tiros y gritos desgarradores de una mujer que es matada por el marido delante de sus hijos. Este aspecto trágico de esta situación no la causó la maquinita electrónica. Ella no tiene la culpa de haber grabado inconscientemente una tragedia. La tragedia la puso el hombre, los seres humanos que fueron protagonistas en los problemas matrimoniales, en las discusiones continuas, en la furia desatada y en la mano que se arma para matar. Ni las grabadoras, ni los revólveres, ni las ametralladoras, ni las bombas tienen nada que ver con el dolor trágico. El problema es humano, tan solamente humano. Todo el mal que hay en el mundo es humano, solamente humano. Pero amigo, la salvación del hombre, de su confusión, es divina, solamente divina. Cristo la ofrece gratuitamente, tan solamente Cristo, Dios hecho hombre, puede salvar al hombre de su corrupción humana.
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El amor de Dios está en cada uno de nosotros. El que no ama a su prójimo no conoce el amor de Dios. Por tanto, amémonos unos a otros como Dios nos ama, porque Dios es amor.

0: Las 10 y 50 minutos.
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2: Juntos los cuatro hicieron un pacto de amistad. Juntos se dieron la mano y bebieron en señal de asentimiento. Juntos levantaron sus copas y juntos se unieron en un cuádruple abrazo. El pacto de amistad estaba hecho. Cruzarían la frontera norte y buscarían en el país de los dólares la fortuna que no podían hacer en el propio. Pero un año más tarde, todo terminó a balazos en San Diego, California. Ronaldo Ayala dio muerte a sus tres amigos, Chacho, Marco y Cucay. La causa de las muertes, no se pusieron de acuerdo en la distribución del dinero, producto del narcotráfico. Amigo, los pactos de amistad eterna son muy lindos. La historia tiene muchos casos de hombres que un día se dieron la mano y se prometieron amistad y ayuda hasta la muerte y cumplieron con esos pactos y promesas y conservaron y consolidaron su amistad hasta la muerte. Pero ¿cuándo se hace un pacto de amistad, amigo? Para dedicarse al delito, no hay, no puede haber, no podría haber nunca fidelidad hasta la muerte, porque el diablo siempre paga mal y se burla de aquellos que se ponen a su servicio. El amor y la amistad, la fidelidad y el compañerismo son sentimientos puros y pueden cultivarlos hasta lo sumo solo gentes de corazón puro. Pactos de amistad y ayuda mutua para el bien pueden trabajar, pero no para dedicarse al delito. El amor eterno que se jura marido y mujer delante de Dios puede perdurar, pero el amor que se juran dos amantes clandestinos es muy difícil. No es posible andar bien por mucho tiempo y triunfar en la vida cuando se vive en oposición a los eternos mandamientos de Dios. La ley moral de Dios es inflexible, aún para el que no cree en Dios. Amigo, ríndase a la moral divina, rindiéndose a Dios. Jesucristo desea brindarle su amistad.
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0: Algo maravilloso también que podemos determinar es cuando los seres humanos cometen el error de abandonar a sus hijos. Y una de ellas, una historia tan preciosa, ocurrió en la ciudad de Ambato, cuando a través de una investigación que hice, logré pedir a un promedio de unos 170 niños que escribieran una carta. Y esa carta la ganó un niño de 9 años. Y esta carta tiene que ver con esto. Escrita por un niño de 9 años. Dice: mamá, hace más de 2 años que te fuiste a España. Cuando te acompañamos al aeropuerto, dijiste: pronto volveré. No llores, hijo, porque harás que llore yo también. Esa noche, mamá, le juré a Dios que nunca más me iba a portar mal, que iba a dedicarme un poco más a los estudios, solo si regresabas y te quedaras conmigo. Han pasado ya mucho tiempo. Gracias, mamá, por todos los juguetes, por todo el dinero que me has mandado. Ya tengo la mejor bicicleta montañera que la que tienen mis primos. Todos los juguetes que siempre soñé, ya los tengo en mi cuarto. Ayer le llamaron a mi abuelita a la escuela para reclamarle de mi mal comportamiento. Cuando regresé en la noche, mi abuelita me dijo: pero si tienes todo, ¿por qué no estudias? No estudio, mamá, porque no soy feliz. Mamá, te devuelvo todos los juguetes que me has dado, todo el dinero que me has dado, te los devuelvo o te los cambio por pasar un domingo en el río comiendo aunque sea pan con una cola, pero juntos. De nada sirve, mamá, todos los juguetes y todo el dinero que me pudieras mandar si tú me haces falta. Tú eres lo más importante en la vida. No quiero relatar más esta carta porque es demasiado triste, pero sí puedo concluir y sacar la conclusión siguiente, que significa que los padres jamás debemos dejar a nuestros hijos por todo el dinero que puedan ofrecernos. Si usted abandona a sus hijos hoy, como lo han hecho miles de ecuatorianos, nos vamos a encontrar con unos vacíos inmensos, vacíos afectivos, donde usted tendrá que utilizar mucho de su fortuna y de su dinero para contratar psicólogos, porque el futuro de sus hijos como padres será un desastre. Lo mejor, lo más hermoso es disfrutar de sus hijos, salir con ellos a caminar, a pasearse, ver sus detalles, sus travesuras, ver cómo crecen. Es la cosa más hermosa que puede existir. No sirve de nada tener todo el dinero del mundo, los mejores trofeos, los mejores vehículos, si usted no tiene el respeto y el amor de sus hijos. Si usted no ha disfrutado.
1: Las 11:24 minutos.

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6: Las 12:04.

de Jehová está su delicia, y en su ley medita de día y de noche. Será como el árbol que es plantado junto a corrientes de aguas, que da su fruto en su tiempo y su hoja no cae, y todo lo que hace

salir. Y bendito será todo lo que su mano toque. Jehová su Dios derrotará a sus enemigos y lo pondrá por cabeza y no por cola.

con alegría de corazón. Como el que viene a Guatemala en el nombre del Señor, celebraremos su poder. ¿Cuánto le celebran? Oh, sí, Señor. Y confesamos, Señor, que todo pueblo y nación

0: Las 12 y 48 minutos.
1: Alguien dígame. Voy a invitarle que esté de pie conmigo y vamos a clamar a Dios que nos sane. Señor, estamos tu pueblo reunido esta noche, humillados delante de ti. Queremos pedirte que sanes nuestra tierra. Cante conmigo así.

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1: La 1:03. La 1:03.

Amada mía, vengo a ofrecerte mi corazón. Prometo amarte y respetarte, porque tú eres la mujer que Dios ha creado para mí. No te pongas triste, alégrate, porque los momentos más bellos nos quedan aún por vivir.

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0: Gracias por haber adquirido este CD. Realmente me siento muy complacido de que a usted le interese mucho lo que es la capacitación. Lo más importante en la vida es que todos los días debemos aprender algo diferente, y esta es la mejor manera de crecer como persona, la familia y este país.
1: La 1:31.
2: Alabar al Señor tu Dios con todo tu corazón, con toda tu alma y con toda tu mente.

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1: Así les canta su hermana Dolores.

Si le fallaste a Dios y hoy te sientes arrepentido, hoy Él te extiende sus brazos y sus manos de amor y de misericordia. No importa dónde estés, Él te levantará.

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4: Las 2:07.

No te des por vencido, aún vencido. No te sientas esclavo, aún esclavo. Trémulo de pavor, piénsate bravo y arremete feroz ya mal herido. Ten el tesón del clavo enmohecido, que ya viejo y ruin vuelve a ser clavo. No la cobarde intrepidez del pavo, que amaina su plumaje al primer ruido.

procede como Dios que nunca llora, o como Lucifer que nunca reza, o como el robledal cuya grandeza necesita el agua y no la implora, que grite y vocifere vengadora, ya rodando en el polvo tu cabeza. Sé alma fuerte.

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2: Las 3:01.

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1: Las 3:27.

0: Las 3 y 55 minutos.
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3: La pregunta de este día tiene que ver con un tema que puede ser que no le afecte a muchos de mis estimados oyentes en este programa Luis Palau Responde, pero que afecta a un número significativo. Y por otro lado, quiero sacar del problema y la pregunta una lección para todos nosotros que es de primordial importancia. Una niña de 14 años de edad dice que es tan alta, pero tan alta, ha crecido, ella piensa, anormalmente, que no quiere ver sus 15 años, porque se siente tan fuera de lugar. Dice, los muchachos no la invitan a salir a pasear, dice que todos la miran y le hacen burla, y que por lo tanto se siente inferior y despreciada. ¿Y por qué tiene que ella agonizar con tal lucha? Pues, estimada señorita, le quiero decir lo siguiente. Todos nosotros tenemos algún complejo de inferioridad. Los complejos vienen ya sea por algún efecto físico de alguna enfermedad o algún nacimiento, digamos, que no ha sido totalmente normal y como consecuencia nos vemos despreciados, quizá por la burla de los niños cuando éramos niños o quizás incluso de algún pariente o, por otro lado, aunque nadie se burle de nosotros, a menudo nuestros complejos provienen de nuestro propio corazón. Pero quiero decirle lo siguiente. Primero, hay muchas, pero muchísimas personas con deformaciones físicas que aparentemente no son normales, como decimos, que son personas ajustadas de la manera más hermosa a la vida. Segundo, mi propia suegra, que a los 45 años de edad cayó con parálisis infantil, es una mujer que está en una silla de ruedas. Y sin embargo, mi suegra es una de las mujeres más maduras que yo he visto en toda mi vida. Tercero, señorita, lo que usted tiene que ver es esto. La Biblia enseña que Dios le ha hecho a usted así como usted es. Todos tenemos complejos, que la nariz, que el color de la piel, que los ojos, que la altura, que la gordura o la delgadez. Todos tenemos complejos. ¿Cómo nos podemos librar de ellos? Primero, reconociendo que Dios le ama, señorita, y que Dios tiene un plan maravilloso para su vida. La Biblia dice que Dios es amor, y Dios le ha hecho a usted como usted es porque tiene un plan para usted. Igualmente, lo veo para mí mismo. Segundo, dice el Salmo 139 en la Biblia, y le recomiendo que lo lea. Salmo 139, justo en el centro mismo de la Biblia. Dice, oh Dios, tú me has examinado y conocido. Tú has conocido mi sentarme y mi levantarme. Has entendido desde lejos mis pensamientos. Y más adelante dice, tú formaste mis entrañas. Tú me hiciste en el vientre de mi madre. Te alabaré, porque formidables y maravillosas son tus obras. Estoy maravillado. Y mi alma lo sabe muy bien. Señorita, dele gracias a Dios que Él le ha hecho así como usted es, alta. Un día usted va a descubrir qué propósito tuvo Dios en hacerla así y se va a alegrar tremendamente. Mientras tanto, alábelo porque usted tiene vida.
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3: Las 4:06.

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1: Las 5:11.

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3: las 6 y 10 minutos.

0: 6:55.
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